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1: Oyentes, buenos días, oyentes, muy buenos días, oyentes, muy buenos días. Mañana deliciosa, fresca. Hace rato no amanecía así aquí en Montería, lloviendo como el día de hoy. Está lloviendo a eso de las 4:30 de la mañana más o menos. Empezó a llover y bueno, esa lluvia se mantiene, está rico, está deliciosa la mañana. Y muchos disfrutando, por supuesto, de esta frescura, porque estos días hemos tenido días bastante calurosos. Y bueno, oyentes, es precisamente por eso que tenemos que ser agradecidos con Dios por todo. Muchos hoy no les gusta porque amanecieron, ay, ¿cómo así que está lloviendo? No puedo salir. Dele gracias a Dios por la lluvia. Si el calor lo molestaba, ¿por qué le va a molestar el fresco y la lluvia generosa que hoy nos está dando un clima más agradable que todos estos días? Que en algunos sectores no hay luz, sí, lastimosamente es una realidad, algunos sectores están sin luz. Ustedes saben que aquí en Montería uno dice el pronóstico que va a llover, ya con eso se va la luz. Lastimosamente es así, oyentes de Radio Tiempo, y bueno, en algunos sectores sin luz, pero que la luz del Espíritu Santo de Dios hoy nos acompañe. Seamos luz para los demás, para aquellos que se sienten apagados, para aquellos que están teniendo problemas, que están teniendo inconvenientes, y que el día más importante ha llegado, oyentes, y es hoy jueves, porque ya estamos aquí listos para enfrentar este nuevo día y este nuevo reto, una nueva jornada, gracias a Dios. Yancy, buenos días, ¿cómo amaneció?
2: Excelente, Liceo, gracias a Dios, muy bien, poniéndole, como usted dice, buena cara a la vida, y por supuesto, disfrutando mucho más de esta mañana Radio Tiempo.
1: Y no aprovechó, ¿no?
2: No se pudo.
1: No.
2: No se pudo.
1: Porque bajó la lluvia.
2: Exactamente.
1: Sí, porque por lo menos, pues usted hubiese dicho, mire, allá está lloviendo duro, ya, ahí tenemos que creerle, porque ¿cómo hacemos? Oiga, vamos a hablar de un tema, y oyentes, y es que, Yancy, ¿usted qué le hace falta para ser feliz?
2: ¿Qué me hace falta?
1: Sí.
2: Nada.
1: Nada, usted lo tiene todo.
2: ¿Qué?
1: Sí, ok. Oyentes, hoy vamos a hablarles acerca de eso. De esas cosas que nosotros vivimos, oyentes de Radio Tiempo, y que en muchos casos no somos felices, y supuestamente lo tenemos todo. Todo o nada, oyentes de Radio Tiempo, y es increíble lo que nosotros nos encontramos a diario. Porque saben una cosa, hay muchas personas que supuestamente lo tienen todo y no son felices, porque les cuento, no son felices. Bueno, oyentes de Radio Tiempo, hoy vamos a hablar acerca de eso, porque sabes, hoy te da Dios la oportunidad de ser feliz y que esa felicidad hoy te llene de alegría, te llene de cosas bonitas. Y oyentes, te vas a dar cuenta porque con esta historia, con lo que les vamos a contar, que hey, definitivamente hay personas que lo tienen supuestamente todo y no son felices. Hoy vamos a hablarle de eso, y por eso le preguntaba a Yancy que si qué le faltaba para ser feliz. Y es una historia muy bonita porque nos va a dejar una enseñanza grande en este jueves, en este día. Y es un cuento para quienes sienten que nunca alcanzan la felicidad. ¿Tú no eres feliz? ¿Tú, oyente de Radio Tiempo, no eres feliz? Tú, ahí en casa, donde quiera que te encuentres, en cualquier país donde te encuentres, porque a través de TikTok nos ven internacionalmente, bueno, y nos escuchan también a través de Radio Tiempo. ¿Ustedes son felices? Aunque tengan trabajo, aunque tengan familia, aunque tengan salud, aunque aparentemente no les falta nada, sienten ese vacío difícil de explicar. Supuestamente lo tienen todo y no son felices. Ese hueco que te hace pensar que tal vez si tuvieras un poco más, ahora sí podrías ser feliz. A eso nos referimos. Y eso le llamamos el círculo del 99. Hoy voy a hablarles del círculo del 99. Había una vez un rey que lo tenía todo. Oigan bien, un rey que lo tenía todo. Poder, así como muchos aquí en Montería, en Córdoba, en Colombia y en el mundo. Todo, poder, lujos, respeto, sirvientes, pero no era feliz el rey. Siempre sentía que algo le faltaba, como si le debieran una parte de la vida. Un día vio uno de sus sirvientes barriendo los pasillos del palacio. Era un hombre sencillo, con ropa gastada, pero una sonrisa que iluminaba todo. Cantaba mientras trabajaba, escuchando Radio Tiempo. Se notaba que era feliz de verdad. El rey, intrigado, le preguntó a uno de los sabios que acompañan al rey, un consejero, y le dijo: venga, ¿cómo es posible que yo lo tengo todo? Dijo el rey, que yo lo tengo todo. ¿Cómo es posible que ese hombre, teniendo tan poco, se le ve tan feliz? El rey le preguntó al sabio, al consejero. El sabio le respondió con serenidad: porque no ha entrado al círculo del 99. El rey, intrigado también, le dijo: ¿al círculo del 99? ¿Y eso qué es? Déjame mostrártelo, rey, le dijo el consejero. Esa noche dejaron frente a la puerta del sirviente una bolsa con 99 monedas de oro y una nota que decía: este tesoro es tuyo, úsalo como quieras. Fue lo único. 99 monedas de oro. Al amanecer, el sirviente la encontró. Encontró la bolsa con 99 monedas de oro. Emocionado, corrió a contar las monedas. 1, 2, 3, 4, 5, 6, 6, 7, 8. Empezó a contar y de pronto llegó al número 99. ¡Ey! 99 monedas de oro. Y entonces parece que algo se hubiese roto. 99. ¿Y por qué no 100? Dijo el sirviente. ¿Por qué no 100? El sirviente, como pasa con muchos de nosotros, en lugar de agradecer, empezó a preguntarse qué había pasado. ¿Por qué 99 y no 100? Faltaba uno para los 100. Entonces se obsesionó con la moneda que faltaba. Dejó de cantar, dejó de sonreír, se volvió tacaño, calculador, ansioso. Quería esa moneda como fuera, trabajaba el doble, no dormía igual, ya no era el mismo. El rey, desde lejos, lo observaba todo. El sabio le dijo al rey: majestad, eso es el círculo del 99. Pensar que nos falta algo para ser felices. Esa ilusión de que si tú tuvieras un poco más, entonces sí sentirías ser feliz. Plenamente serías feliz. Pero no. El vacío de una moneda, de 99 monedas de oro que le dieron, para completar las 100, lo había vuelto infeliz. Oyentes, amigos, así pasa con todos nosotros. A veces una cosita así nos quita la felicidad. Algo tan pequeño. Y que nosotros queremos tener. Y al final, en muchos casos, no la conseguimos. Pero esta historia nos muestra de que, como se dijo ayer, falta el centavo para el peso para ser feliz. Oyente Radio Tiempo, seamos felices con lo mucho o poco que tenemos. A veces no nos falta nada. Solo nos sobran expectativas. El vacío no se llena con más cosas. El vacío se llena con paz, se llena con gratitud, se llena con conciencia. A veces no, ni a ti ni a mí, nos falta nada. Pero siempre queremos muchas cosas más. Hey, si no aprendemos a disfrutar lo que ya tenemos, viviremos como ese sirviente, atrapados en un círculo que nunca se cierra. Aquí viene una pregunta, oyente Radio Tiempo. Guárdatela, respóndetela. Y tú, ¿ya te diste cuenta cuántas monedas tienes? ¿O sigues contando la que te falta? Piénsalo, oyente Radio Tiempo. No entres. Si estás allí en el círculo del 99, debes salir de ahí. Si no estás en ese círculo, trata de no entrar, porque siempre te faltará algo. Así lo tengas todo, te faltará algo para ser feliz. Pero hay algo mucho más poderoso. Si tienes a Dios, lo tienes todo. Frase de cajón, dice muchos, para mí es una realidad. Si tú lo tienes a Él como primero, lo tienes todo. Pase lo que pase, llámese enfermedad, llámese inconveniente, llámese lo que sea, no tengas miedo, ten fe, porque Él todo lo puede. Feliz día, oyentes. Hoy amanecimos con lluvia de bendiciones. Espero que este día sea mucho mejor que el de ayer, desde todo punto de vista, y que Él sea lo más importante en tu vida, en la mía y en la de todos. Y gracias por estar ahí conectado con Radio Tiempo, todo el tiempo.
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1: Esta mañana es una mañana deliciosa, es una mañana en la que cada uno de nosotros seguramente va a disfrutar de este clima y va a agradecer por este clima que está espectacular para comenzar un nuevo día. Es jueves y nosotros estamos despertando a tiempo con tu Radio Tiempo.

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1: Oyente Radio Tiempo, la gobernación de Córdoba tomó una decisión para la 64ª edición de la Feria Nacional de la Ganadería, decretar semana cívica completa durante las festividades programadas del 5 al 15 de junio. El gobernador Erasmo Zuleta Bechara hizo el anuncio ayer en rueda de prensa, señalando que la medida busca garantizar que todos los cordobeses puedan participar en el evento cultural más importante del departamento. Oyentes, ustedes saben que por lo general los días que la gobernación o el gobierno decreta día cívico son jueves y viernes de la semana. Estamos acostumbrados a eso. Bueno, la semana cívica regirá a partir del martes 10 de junio, desde las 2 de la
2: martes
1: tarde.
2: Martes 9.
1: ¿Perdón?
2: Martes 9.
1: Martes 9. Ok, martes 9 de junio, desde las 2 de la tarde, y se extenderá durante el miércoles, jueves y viernes. Anteriormente solo se decretaban días cívicos el jueves y el viernes de feria, lo que limitaba la participación de trabajadores, estudiantes y familias de los 30 municipios del departamento. El gobernador justificó la ampliación señalando que los premios Bronche de Oro que convocan delegaciones de danza, canto y música de todo el departamento merecen mayor audiencia. El gobernador citó como referentes a la Feria de las Flores de Medellín, el Festival Vallenato de Valledupar y el Carnaval de Barranquilla, festividades en las que sus regiones decretan cívico para facilitar la participación ciudadana. La entrada al recinto de feria y al pueblito cordobés seguirá siendo gratuita. El año anterior, con solo dos días cívicos, ingresaron aproximadamente 140.000 personas. La gobernación también adelanta gestiones con empresas de transporte intermunicipal para ofrecer tarifas diferenciales a los habitantes de todas las subregiones de Córdoba durante los días de feria.
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2: Por otro lado, es tiempo de contarle a todos los oyentes de Radio Tiempo que la Unidad Nacional para la Gestión del Riesgo de Desastres, con el respaldo de la Alcaldía de Montería, arrancó la distribución de asistencia humanitaria destinada a las familias que resultaron afectadas por el frente frío que golpeó la capital cordobesa. El proceso contempla la entrega de más de 24.000 paquetes de ayuda en la ciudad. Para garantizar el orden en la distribución, la Alcaldía organizó la atención por sectores con el apoyo de las Juntas de Acción Comunal. En la jornada de ayer fueron atendidos los residentes de los barrios de La Vid y Los Colores. Se prevé también que, a través del secretario de gobierno, mejor dicho, Carlos García Suárez, confirmó que se va a entregar también a los habitantes ahora de El Portal, de sectores 1 y 2, El Ébano y Villa Nazaret. La distribución se realiza en el Coliseo de Combate de la Villa Olímpica de Occidente en horarios de 8 de la mañana a 4 de la tarde, donde están habilitados puntos de información, verificación y entrega, además de hidratación para los asistentes. Para reclamar la ayuda, cada beneficiario debe presentar fotocopia de la cédula de ciudadanía, estar registrado como damnificado y ser cabeza de hogar, condiciones que quedaron establecidas durante el censo de caracterización realizado tras la emergencia. Quienes tengan dudas sobre su registro pueden consultar directamente en la plataforma de la UNGRD a través del enlace. La coordinación entre el Gobierno Nacional y la Administración Municipal busca que la asistencia llegue de forma ordenada y oportuna a los hogares más afectados por el fenómeno meteorológico en la capital de Córdoba.
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1: El sector de la construcción de Córdoba no logra despegar, mientras otros sectores muestran señales de recuperación tras las inundaciones de febrero. Los cierres financieros para la compra de viviendas siguen bloqueados por la incertidumbre en la entrega de subsidios, tanto en Montería como en el resto del departamento. La advertencia le hizo el director ejecutivo de FENALCO, y que fue directo al señalar que el problema de fondo no son las tasas de interés. Argumentó que suele esgrimir el gobierno nacional. El retraso en los subsidios de vivienda es el obstáculo real que impide a los constructores cerrar acuerdos comerciales con los compradores, en especial con quienes aspiran a una vivienda de interés social en el departamento. La situación golpea con mayor fuerza a los hogares de menores ingresos que dependen de los subsidios estatales para acceder al sistema de financiación y concretar la compra de su vivienda. Sin esa garantía, los constructores no pueden estructurar los proyectos ni asumir los compromisos comerciales que el mercado demanda. Además, se identificó al sector construcción como el único lunar dentro de un primer trimestre que en general cerró con resultados positivos para la economía cordobesa. La recuperación del sector depende, según el gremio, de decisiones concretas y urgentes del gobierno nacional frente a los subsidios pendientes.
2: 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También es tiempo de contar a los oyentes de Radio Tiempo que la Gobernación de Córdoba adelanta gestiones con las empresas de transporte intermunicipal del departamento para establecer tarifas diferenciales durante la Feria Nacional de la Ganadería prevista del 5 al 15 de junio. El gobernador Erasmo Zuleta Bechara anunció la iniciativa ayer en el marco de la presentación oficial de la edición número 64 de la Feria Ganadera. La medida apunta a que habitantes del San Jorge, el Alto Sinú, la Sabana, la zona costanera y el medio Sinú, entre otras subregiones, puedan movilizarse hacia Montería a un costo menor durante los días de semana cívica. Abro comillas. Lo que queremos es hacer una alianza con el transporte intermunicipal para que la gente de Córdoba pueda venir a disfrutar con el transporte mucho más barato, sin pagar la entrada al pueblito y al recinto de ferias. Cierro comillas. Fue lo que precisó el mandatario. La propuesta se complementa con la declaratoria de semana cívica que irá desde el martes 9 de junio a las 2 de la tarde hasta el viernes 12+1 y con la gratuidad total en el acceso al recinto ferial y al pueblito cordobés. El año anterior, con solo 2 días cívicos, el recinto registró cerca de 140.000 visitantes. Zuleta Bechara enmarcó la iniciativa de transporte en un propósito más amplio de democratización de la feria, señalando que el evento genera más de 20.000 empleos temporales y moviliza la economía departamental en más de 60.000 millones de pesos, cifras que la gobernación espera superar en esta edición 2026.
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2: Ya son las 6:25 y a las 6:25 estamos despertando a tiempo.
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Buenos días, oyentes de Radio Tiempo. Feliz mañana de jueves, aunque no lo parezca. Ya son las 6:34 a.m. y nosotros nos conectamos contigo todo el tiempo a través del 320-661-1045. Abrazo especial para quienes están conectados a través de www.radiotiempo.co y también los que están a través de la app Radio Tiempo. Por acá, saluditos a nuestra amiga Nancy Suárez, que dice: hola, los escucho desde la app, abrazos para todos en la emisora, yo escucho Radio Tiempo todo el tiempo desde San Anterito. Saludos también para, dicen por acá, hola, buen día, a mí solo me falta el empleo, pero aunque no lo tengo, siempre me siento feliz, dice por acá nuestra oyente Radio Tiempo, abrazo para ella que escucha Radio Tiempo a esta hora de la mañana. ¿Quién más está por aquí? Máximo, que dice: hola, buenos días, mis hermanos de Radio Tiempo, desde temprano sintonizando Radio Tiempo todo el tiempo. Abrazo a Máximo, que está en Argentina escuchando Radio Tiempo a esta hora de la mañana. Son las 6:35. Despertamos a tiempo con tu Radio Tiempo.

0: las 6:38 y a las 6:38 nosotros despertamos a tiempo con tu Radio Tiempo 104.5. A las 6:38 te contamos cuál es el pronóstico del clima para este jueves Radio Tiempo. Hoy, como todos lo podemos notar, nos despertamos con lluvia y al parecer esta lluvia va a continuar, o por lo menos con modo sereno, por decirlo así, hasta las 7 y alguito de la mañana, casi 8 de la mañana. Se pronostica un día completamente nublado en este jueves Radio Tiempo y con probabilidad de lluvia para las horas de la noche, de 10, 11 de la noche más o menos, podríamos tener lluvias nuevamente y en la madrugada del viernes. La temperatura que se registra según el IDEAM es de 25 grados centígrados, aunque está con una tendencia o con una sensación a la baja, mejor dicho. Se espera también, la humedad está al 94%, se espera que la temperatura máxima de este día llegue a los 34 grados. Sin embargo, se dice que la sensación puede ser menor. Así que pues esperemos un día fresco hoy en este jueves Radio Tiempo. Shaman, ¿usted qué piensa?
1: Fresco. Fresco estamos ahora, pero más luego, oyentes de Radio Tiempo, temperatura alta. Sí, tenemos, vamos a tener lluvia, pero ya en horas de la noche, madrugada, por allá, lluvia para el día de hoy. Pero, bueno, para mañana, porque es para la madrugada de mañana. Pero, oyentes de Radio Tiempo, hoy nos espera una temperatura bastante alta. Que sí vamos a tener el día nublado, sí, parcialmente nublado, sí, claro que sí. Pero la temperatura, la mínima será de 34. Entonces, la

0: De agua estamos aquí.
1: Sí, sí, sí.
0: ¿Cómo queremos a los oyentes de Radio Tiempo?
1: Ah, pero es que yo porque dormí allá en la bodega. O sea, no.
0: ¿En cuál bodega?
1: Esa parte no era así.
0: ¿Durmió dónde?
1: No. ¿Qué? ¿Cómo?
0: ¿Qué? Durmió aquí cerquita de la emisora. ¿Qué? Bueno, tienes razón.
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la mañana con 43 minutos, a las 6 de la mañana con 43. Estamos despertando a tiempo con tu Radio Tiempo 104.5. Buenos días, Montería. Un abrazo radial enorme para ti en esta nueva mañana y que este nuevo día sea un día lleno de bendiciones, lleno de cosas bonitas, lleno de cosas buenas, lleno de felicidad, de mucha sonrisa y buena vibra todo el tiempo. A las 6 de la mañana con 44 llega Noelia a ser parte de esta nueva mañana. Estamos despertando a tiempo con tu Radio Tiempo.

0: 6:47, a las 6:47 despertamos a tiempo con tu Radio Tiempo 104.5 y a esta hora de la mañana te contamos qué temas son tendencia en el mundo y lo hacemos a esta hora de la mañana para despertar a tiempo con tu Radio Tiempo.
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0: Y es tendencia en este jueves Radio Tiempo 100 años de soledad. Creo que todos recordamos la serie que vimos a través de una plataforma de películas y que disfrutamos también ver cómo se ambientó la historia escrita y creada por Gabriel García Márquez. Esta se ha vuelto tendencia porque anunciaron ya la llegada de su segunda temporada. Se lanzó el tráiler oficial y con esto se dio ya un vistazo a lo que veremos en esta segunda oportunidad que tendremos para ver 100 años de soledad y la continuación de la historia de la familia Buendía y de la transformación de Macondo. En la trama o en este adelanto se ve cómo están los ánimos caldeados debido a que los conservadores están temerosos ante las amenazas del coronel Aureliano Buendía y traman un atentado que trae consigo a la bogotana, Fernanda del Carpio, quien se casó con Aureliano II, que es el que llamaron el bastardo de Arcadio, ¿no? El segundo, entre uno de los gemelos, mejor dicho. Esta le dará a Úrsula sus primeros descendientes legítimos. Por otro lado, José Arcadio II, el otro gemelo, hace posible la llegada del tren a Macondo y eso abre las puertas a la compañía bananera. De ahí en adelante, toda una historia que promete muchísimo y que dará seguimiento a todo lo que será, a todo lo que es la creación de Macondo y el desarrollo del mismo. Muchos están ansiosos ya por ver esta segunda temporada y bueno, lo cierto es que seguramente va a cautivar igual, así como lo hizo la primera.
2: Lo más seguro que sí. Oiga, le cuento que Samuel Brandt, hijo de la presentadora Claudia Bamón, llamó la atención en redes sociales luego de debutar oficialmente en un desfile de modas. El joven participó en una reconocida pasarela y su aparición no pasó desapercibida entre seguidores del mundo del entretenimiento y la moda en Colombia. Samuel Brandt hizo parte del desfile Bogotá Fashion Week, en el que modeló diferentes prendas frente al público y las cámaras. La participación del hijo de Claudia rápidamente comenzó a generar comentarios en redes sociales, donde muchos usuarios destacaron su seguridad y presencia durante el evento. Varios internautas también señalaron el parecido físico entre Samuel y su mamá, quien durante años se ha consolidado como una de las figuras más reconocidas de la televisión colombiana, aunque para algunos usuarios el joven mostró gran naturalidad en pasarela. Otros aseguraron sentirse sorprendidos por verlo debutando en el mundo de la moda.
0: Vea, qué bien. Oiga, señor, también es tendencia Shakira, y es que Shakira confirmó que llevará a los chicos del Ghetto Kicks para la final del Mundial en su presentación, precisamente en el entretiempo del certamen orbital. Y es que Shakira había dicho que iban a tener buenos representantes también en esta edición del Mundial y que pues iban a tener un show sin precedentes. No por nada pues estarán tres celebridades muy importantes de la historia musical: Shakira, BTS y Madonna. Y lo cierto es que para hacer la presentación más especial pues ahora invitará desde Uganda a los Ghetto Kicks, que son estos chicos, no sé si usted de pronto los ha visto, que hacen trends de las canciones más populares que estén sonando en plataformas, y de hecho han bailado varias canciones colombianas y pues ahorita van a tener la oportunidad de salir de Uganda y viajar con Shakira a Estados Unidos para estar en la clausura del Mundial 2026.
2: Fíjense que ellos le mandaron a Shakira un video cantando, bailando, y le dijeron, ella de una vez le dijo, listo, se vienen conmigo.
0: Le pago el pasaje a todos.
2: A todos.
0: Ya con esa plática me va a devolver Hacienda en España, todo chévere.
2: Uf, se puede llevar a toda Montería si quiere. Bien por Shakira, ese corazón de ella siempre será el mismo.
0: Ya son las 6:52 y estamos despertando a tiempo.
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Son las 6 de la mañana con 56 minutos. Buenos días, Montería. Un abrazo radial enorme y abrazo especial para nuestra amiga Marta Montes, que a esta hora de la mañana está despertando a tiempo con Radio Tiempo. Y para todos los oyentes de Radio Tiempo que en este nuevo día le ponen una sonrisa a este jueves. Ya son las 6 de la mañana con 57 y es tiempo de escuchar a Ricardo Montaner en tu Radio Tiempo todo el tiempo.

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0: Bienvenido, bienvenida a esta nueva mañana Radio Tiempo. Sabemos que en esta mañana te va a costar un poquito más despertarte, arrancar el día, porque entre otras cosas, pues este clima hace que el día sea un poco más perezoso, por decirlo de alguna manera. Pero bueno, lo importante es ponerle como siempre una sonrisa a la vida y saber que en este día las cosas saldrán muy bien.
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0: Ya es tiempo de salud en Despierta a Tiempo con tu Radio Tiempo 104.5. Y Eliseo, si hay algo que nos interesa muchísimo para tener un buen descanso y para poder tener un mejor ritmo de vida, es depurar todo aquello que no nos sirve en nuestro cerebro, ¿no? Los pensamientos, una cosa, la otra, el estrés, la ansiedad y demás. Y recientemente se habla mucho acerca de agentes externos, de tratamientos, de medicamentos, de suplementos que ayudan a depurar eso que no nos sirve y que nos garantizan de alguna forma una limpieza cerebral para que cada uno esté mucho mejor. Pero lo cierto es que distintos neurólogos coinciden en que no es necesario ningún tipo de suplementos. Se dice que ya el cuerpo tiene lo necesario para poder hacer esta limpieza y poder estar bien todo el tiempo. Según una reconocida neuróloga que está asociada a la Universidad de California, dice que el mismo cuerpo dispone de un sistema natural para limpiar el cerebro. La especialista señaló que basta con adoptar hábitos saludables centrados en la higiene del sueño y en el entorno nocturno para potenciar dicho proceso. Se dice que se rechaza el cerebro simplemente necesita un buen descanso y que este se complementa con otros órganos del cuerpo para realizar esta limpieza total de nuestro cerebro. Para esto se dan algunos consejos. El primordial y principal, dormir entre 7 y 8 horas continuas. El descanso prolongado sin interrupciones permite que el sistema linfático, responsable de eliminar los desechos del cerebro, funcione de manera óptima. Solo durante el sueño profundo los canales cerebrales se expanden y los fluidos limpian eficazmente los residuos acumulados. También se recomienda crear un ambiente oscuro y silencioso, mantener el dormitorio completamente en completa oscuridad y libre de ruidos con una temperatura que, según plantean, lo ideal es entre 20 y 22 grados centígrados. Esto favorece la calidad del sueño y la activación de mecanismos internos de limpieza. O sea, por estos días no se puede, porque con esta temperatura, mejor dicho.
2: En este momento sí.
0: Sí, exactamente. Bueno, los que tienen aire, pues también. Pero bueno, en fin, evitar comidas copiosas antes de dormir es otra de las recomendaciones. Los especialistas sugieren cenar al menos 2 horas antes de acostarse, ya que las comidas abundantes o tardías alteran el ciclo del sueño y dificultan la depuración cerebral. También limitar la cafeína y el alcohol. Se recomienda consumir cafeína solo en las mañanas y evitar las bebidas alcohólicas horas antes de irse a dormir. Y gestionar el estrés con técnicas de relajación. Se aconseja emplear herramientas como la terapia cognitivo-conductual para evitar que las preocupaciones y la ansiedad afecten la calidad del descanso nocturno. Ya con esto, pues nosotros limpiamos nuestro cerebro, depuramos todo aquello que no nos sirve, nos relajamos más y, por supuesto, esto hace que nos activemos más, que pensemos más rápido y que actuemos de mejor manera. Como quien dice, nos ayuda a pensar con cabeza fría. Así que, por favor, adoptar buenos hábitos a la hora de descansar para que podamos estar al 104.5% todo el tiempo.
2: Oiga, con esto que usted acaba de decir, yo ahí estuve haciendo mi checklist y definitivamente 8 de 10.
0: Bueno, genial.
2: O sea, es que de verdad uno tiene que, hay que pensarlo mucho, gente de Radio Tiempo, y que todo sea por nuestra salud.
0: Así es, total. 7:12 a.m, despertamos a tiempo.
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0: Bienvenido, bienvenida a esta nueva mañana Radio Tiempo. Por ejemplo, por este lado le doy la bienvenida a nuestra amiga Marta Montes, que por acá nos dice buenos días, bendiciones, Yancy, Eliseo, un abrazo para ustedes. Nosotros también te mandamos un abrazo, Marta, te deseamos lo mejor en este nuevo día y que todo lo bueno te toque en esta mañana. Yo no sé ustedes, pero yo estoy deseando dos cosas en este jueves Radio Tiempo. Uno, que hagan una transferencia de forma equivocada, no de miles, sino de millones, a cualquiera de nosotros. Yo con eso sería feliz. Si es a mí, pues
1: después
0: mucho más feliz.
1: Me toca devolverlo, Yancy.
0: No, ese es el tema, que es que espera, que esa es la primera parte del deseo. La segunda parte es que la persona que se haya equivocado, o sea, una de esas personas que no tiene que preocuparse por el desayuno de mañana, ni el de la otra semana, el que tiene resuelto ya, qué sé yo, el año. Esa persona que se equivoca así, ¡ping! Deje, no sé, cualquier 8, 10, 12 milloncitos de pesos y que sean para él cualquier Sarmiento Angulo por ahí que esté, no sé.
1: Cualquier Shakira.
0: Sí, cualquier Shakira, cualquier Juanes.
1: Con ese billete que le van a devolver.
0: Cualquier Eliseo. Sí, cosas así. Ese es el primer deseo. Y el segundo.
1: Ya le paso el neque.
0: Y el segundo es que un hacker hoy amanezca tocado por el Espíritu Santo y diga: voy a borrar la base de datos de los créditos de los bancos. Eso es lo que necesitamos en esta mañana. 7 de la mañana con 18 minutos a las 7:18. Despertamos a tiempo.
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0: nuestra amiga Miriam, pero no Miriam la vecina, es Miriam Hernández, que canta esto en esta mañana Radio Tiempo. Ya son las 7 de la mañana con 21 minutos, y a las 7 de la mañana con 21, abrazo especial para todos los jefes que a esta hora de la mañana se despiertan con nosotros, que están en su rutina de ejercicio, que están en la caminadora, que están en la elíptica, o que salieron a trotar también a la Villa Olímpica, a cualquier parte. No, que no creo que hayan salido con esta lluvia, no creo que hayan salido.
1: Pero ya sí, eso va para todos. ¿Por qué tienen que decir que los jefes? O sea,
0: porque es que tenemos un mensaje especial para los jefes. Fíjese que hay un estudio que afirma que los colaboradores o trabajadores de las compañías deberían tener recesos o semanas de descanso cada 2 meses.
1: ¿Qué?
0: Cada 60 días.
1: ¿Cada 2 meses vacaciones?
0: Cada 2 meses vacaciones, así tal cual.
1: Caramba.
0: Sería como ser profesor, pero pues bueno, así no era el asunto. No, perdón. Bueno, pero bueno, en fin, el caso es que según este estudio se afirma que las personas necesitamos, no es que queremos, necesitamos liberarnos del estrés, y una de las mejores formas de hacerlo es a través de un descanso prolongado que ayude al cerebro a reiniciarse y además de eso a afrontar mejor los niveles de trabajo alto que pueden padecer en las oficinas.
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0: Por esto se recomienda que cada 60 días las personas tengan un descanso. ¿Cómo llegaron a esta conclusión? Pues hicieron un promedio, porque pues tampoco es que se pueda determinar todo el asunto así como tan directo. Se hizo un promedio de el nivel de estrés que presentan en general las personas, dividido entre el tiempo que se demoran en ir a vacaciones y el tiempo que tardan en vacaciones. Y con esto se determinó que no era suficiente este tema de tener vacaciones anuales o 2 veces al año. Como les digo, ahí no están incluidos los profesores. Pero bueno, el caso es que así sería más o menos el asunto. Y se logró determinar que para llegar a un equilibrio como tal entre el nivel de estrés y el nivel de salud emocional y cerebral que debe tener la persona debería tener descansos cada 60 días, 2 meses.
1: Marito, doctor Mario Zuluaga, Humbertico. Vamos a hablar con Faustino, a nuestro productor, para que esa parte la sacamos del sistema.
0: ¿Sí?
1: Y se la mandamos directamente.
0: ¿Con una notica de voz?
1: Una notica de voz al gerente y al Pluma Blanca allá en Barranquilla. Y a uno de los chats le decimos, mire, esta es una recomendación. Hay que decirle, mire, esta es una recomendación que están haciendo profesionales para que usted tenga un equipo más idóneo de lo que tiene.
0: Y si más eficiente.
1: No es, más eficiente, es que eso no es malo.
0: Así es, total.
1: Hombre, al pues contrario. Bueno,
0: ahí está el dato entonces, como para que lo compartan, para que lo tengan presente.
1: Marito, escuchó.
0: Y los jefes también, pues, se pongan la mano en el corazón y digan, hombre, ¿por qué no? Hay que contemplarlo.
1: Oiga, pero ahí el gobernador nos ayuda.
0: ¿El gobernador?
1: Nos puede ayudar el gobernador.
0: Claro.
1: Claro, porque acuérdese que la hora para la feria viene, siempre daban jueves y viernes, ahora va toda la semana. Y eso lo aplican para las empresas oficiales del Estado, llámese la alcaldía, los que trabajan con el gobierno.
0: Ajá.
1: ¿Y por qué no nos incluyen? Ay, esa sería una oportunidad.
0: Sí, para poner en práctica esta teoría. Yo siento que podríamos tener esa opción, o también podríamos tener la opción de tener algún recargo por semana cívica. También puede ser, ¿no? Que a los que les toque trabajar, un recargo, alguna cuestión, no sé, algo así más o menos, ¿no?
1: Pero pida,
0: estamos pidiendo mucho.
1: Pida cosas que puedan. Milagro como eso no creo, pero pida
2: cosas. 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

0: Avanza nuestra mañana radio tiempo, ya son las 7 de la mañana con 29 y a las 7:29 estamos avanzando en este nuevo día. En el jueves estamos despertando a tiempo con tu radio tiempo.
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Son las 7 de la mañana con 33 minutos y a las 7 de la mañana con 33 nosotros seguimos acompañándote y llenándote de buena música Radio Tiempo para comenzar esta nueva mañana. Bienvenido, bienvenida a este nuevo día. Ya es tiempo de escuchar a Angel Blue en tu mañana Radio Tiempo. Luz.

0: Angel Blue hace parte de las estrellas Radio Tiempo que nos acompañan en esta mañana. Ya son las 7:36 y estamos despertando a tiempo con tu Radio Tiempo.
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0: Oh my God. Es jueves y es tiempo de saber qué está pasando en la cartelera de cine para que tú tengas obviamente una alternativa para este fin de semana para parchar y disfrutar también de las películas que más te gusten. Por un lado, hay que hablar de lo que todavía sigue en cartelera, ¿no? Por ahí podemos ver Super Mario Galaxy, Michael, Mortal Kombat y también El Diablo Viste a la Moda 2, que entre otras cosas, pues estas dos, bueno, Michael y El Diablo Viste a la Moda son las más taquilleras de la temporada, algo que ya se esperaba desde hace mucho tiempo cuando se anunciaron ambas, aunque para mí ha sido una gran sorpresa que El Diablo Viste a la Moda, teniendo 20 años de haber salido la primera de estas películas, pues ahora tuviese tanta recepción y tan importante recepción. Entonces eso me parece pues positivo y además algo que habla muy bien de la creación de estas películas, que pues desde mi punto de vista El Diablo Viste a la Moda no está, digamos que estrictamente o muy ligada a la primera. Uno se puede ir a ver la segunda sin necesidad de haber visto la primera, pero y entiende toda la historia.
2: Pero fíjese que pasó algo con esas dos películas, es que al principio iba Michael iba liderando, uh-huh. Después pasó a segundo lugar y actualmente acaba de retomar ese primer lugar.
0: Sí, lo que pasa es que eso va semana tras semana, ¿no? Eso estamos hablando de conteos por semana, porque uh-huh. a nivel global, El Diablo Viste a la Moda todavía no ha hecho los números que ha hecho Michael. Michael, sí, claro, sigue total. Superando.
2: Así es.
0: Entonces, pues, ese es un dato también ahí para tener presente. Bueno, ¿qué llega esta semana a las carteleras de cine? Por un lado, llega El Mandaloriano y Grogu, que es una película que está ligada al universo de Star Wars, de la Guerra de las Galaxias, y que sigue hablando acerca de la vida del pequeño maestro Yoda y de cómo pues puede de alguna forma salvarse de tantas situaciones que ha vivido, ¿no? Está protagonizada por Pedro Pascal, a quien lo hemos visto ya en varias películas importantísimas. Hace poquito lo vimos en Los Cuatro Fantásticos y bueno, lo viene haciendo súper bien. Este tipo de películas sí está ligada directamente a las anteriores, ¿no? Y a todo el universo de que emprende Star Wars. Así que si usted de pronto no es tan fanático o está apenas entendiendo la cuestión, tiene que hacer una tarea bien larga. Y es pues verse toda la saga para poder entender por dónde es que va el asunto. Para mí, ya este tipo de películas son como para fans, de verdad. Y es que Star Wars ya es prácticamente una religión. Eso es un cuento aparte, ya eso es otro mundo, otro universo totalmente diferente al nuestro, ¿no? Entonces, pues bueno, por ahí está eso. Y por otro lado, llega una película de terror llamada El Pasajero del Diablo, que también está, también está disponible y narra la historia de una pareja que es testigo de un accidente automovilístico que no tiene ningún tipo de explicación y que deja a unas personas desaparecidas. Y pues la verdad es que tienen como el momento en el que se topan con la evidencia de que hay algo que no está bien, que particularmente es como no es como un rasguño, sino como una marca de tres garras en un carro. Y no solamente está en un carro, sino que está en otro y en otro, y particularmente todos cubren una ruta, ¿no? El caso es que a ellos les advierten, les dicen, no se vayan para allá, no se pongan a averiguar qué es lo que pasa. Pero como pasa en las películas y no pasa en la vida.
2: Pues no, acá no pasa eso, no. ¿Mm? Acá no hay chismosos, no.
0: No, pero es que una cosa es ser chismoso y otra cosa es irte directamente a la guillotina.
2: Mire, Yancy, los chismosos allá en la esquina están dándose bala y salen para allá a ver qué es ahí. ¿Serio? Ese es el propio chismoso. Si a ellos le dicen, no vayan, no cojan para allá, Ah, ya se van a ver qué es lo que está pasando. No, ni se acerque.
0: Bueno. Estás escuchando, doña Magali, deja esa mala costumbre, sí, doña Magali, no. De verdad. Uy, doña Magali, usted sí es cosa seria. Pero bueno, en fin, el caso es que les advierten además a este sujeto o a este, digamos, a este ente, le dicen el pasajero. Y lo cierto es que le dicen, es como un ente demoníaco, y nada, pues la pareja va a investigar a ver qué es lo que pasa, y bueno, ahí sí, ya usted se imaginará cómo termina la historia.
2: Esa película es recomendada para aquellos que están esperando un sí y un no para empezar una relación.

0: Ya son las 7 de la mañana con 50 minutos y a las 7 de la mañana con 50 despertamos a tiempo con tu Radio Tiempo 104.5.
1: 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Oye, Nancy, yo le pregunto algo.
0: Pregunte.
1: Usted cuando hace, si en algún caso usted ha hecho el gesto de mostrar el dedo medio o el dedo del corazón.
0: Ajá.
1: Si alguna vez lo ha hecho.
0: ¿Alguna vez?
1: ¿Por qué lo ha hecho?
0: Por cualquier cantidad de razones.
1: Sí, oh, ya, si no.
0: En un partido de fútbol saludé al árbitro. ¿Árbitro?
1: No, pero tampoco.
0: Si en un partido de fútbol saludé al árbitro. Una vez hubo alguien que me dijo, préstame dinero y te pago cuando tenga. Y le dije, sí.
1: Sí, vea, y le muestra el dedo del medio.
0: Total.
1: O el dedo del corazón, como le llaman.
0: Una vez
1: hubo... Pero eso es una grosería, Yancy.
0: No, señor, eso es una forma amable de responder claramente, de dejar una respuesta clara, sí. Una vez un señor que me tiró el carro, literalmente me tiró el carro. Saludos al señor del carro blanco, un abrazo para él. También le mostré el dedo. Al señor de la buseta también. Es que ahí, o sea, yo estoy por pensar que soy yo el que maneja mal, aunque no creo.
1: Pero eso es una grosería, no hay que ser grosero, no. Yo pienso que no, por favor. Hey, no.
0: Pero ven, te la pongo de la siguiente forma. Ajá. A ver, aquí todos somos humanos y aquí todos decimos malas palabras. Ajá. Que no las podamos decir al aire es otra cosa.
1: Claro.
0: Pero ¿qué es mejor, sacar el dedo o tirar un madrazo?
1: Ninguna de las dos.
0: No, como diría un filósofo posocrático de la edad moderna, uno tiene que exorcizar esos sentimientos.
1: Por eso vaya a la iglesia y allá les van a ayudar.
0: Fue un padre el que me lo recomendó.
1: Hey, oiga, ¿por qué le pregunto esto? Porque hay un empresario de un club nocturno en Detroit que se volvió tendencia en redes sociales después de llevar un conflicto personal a un nivel que pocos imaginarían. Tras comprar una propiedad ubicada junto al lado de la casa de su ex esposa, tomó una decisión que rápidamente llamó la atención de todo el vecindario. ¿Sabe qué hizo? Instaló en el patio trasero una enorme escultura con la forma de un gesto provocador. De una mano con el dedo medio mostrándoselo para ese lado.
0: No, pero eso es tener mucha plata y tener muchas ganas de mortificarle la vida.
1: Ajá, pues.
0: Aunque bueno, si Shakira le puso un espanto a la suegra, ¿qué tanto es?
1: La estructura de gran tamaño y visible desde distintos puntos de la zona habría costado miles de dólares. Pero lo que más sorprendió a muchos fue que también le agregó un sistema de iluminación especial para que pudiera verse claramente incluso durante la noche. Ey, este man, sí. Mire, las imágenes comenzaron a circular rápidamente en internet y no tardaron, por supuesto, en hacerse virales. Y mientras usuarios, algunos calificaron el acto como exagerado e inmaduro,
0: no.
1: Otros reaccionaron con humor y bromas, convirtiendo la disputa privada en uno de los temas más comentarios del momento en Detroit.
0: Como dicen por ahí, el que tiene plata se desquita como quiera. La verdad es
1: no,
0: esa.
1: No es necesario.
0: Vea, por lo menos por una temporada, mientras a uno se le pasa un poquito la rabia.
1: Después sí. De ella haberle quitado todo, pues, pero no.
0: Normal.
1: No estoy de acuerdo.
0: Y si se muda para donde se mude, va ¿también? La escultura también.
1: pero muy fuerte. Bueno, claro que lo de Shakira fue tremendo, porque la de Shakira le puso una... Es como un espantapájaro, como una bruja, ¿sí?
0: Una bruja.
1: Uy, ey, barro, no.
0: No, pero usted se imagina de verdad que la señora tome la decisión de mudarse y el señor le diga, te mudaste, bueno, le alquilo el patio o el frente al vecino para que te quede ahí.
1: Uy, no, ya eso da para cárcel.
0: Claro
1: que sí.
0: No, ¿y por qué?
1: Se llama acoso.
0: No, señor, eso no es acoso.
1: Acoso emocional. Eso le pone un poco nombres ahí.
0: No, porque es que él estaría mudando la escultura a la casa del vecino, no a la casa de ella. Que ella lo tenga que ver y que sea para ella, ya es otra cosa. Yo no le estoy dando idea. Ese tipo es un héroe, definitivamente. Ese tipo es un héroe. Ya son las 7:54. Despertamos a tiempo.
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0: Son las 8 de la mañana con 4 minutos. Vamos arrancando una nueva hora, abriendo nuevo espacio para la buena vibra y, por supuesto, disfrutando de este jueves Radio Tiempo. Hoy podemos decir que disfrutamos mucho más esta mañana porque esta mañana está deliciosa y está como para compartirla todo el tiempo con Radio Tiempo. Abrazo especial para los que tienen todavía chancecito de estar en cama con su pareja, tal vez, decía un amigo que no era por envidia, pero para aquellas parejas que amanecen entrepiernados, ojalá les dé un calambre. No, mentiras, no, no.
1: Así no, por favor.
0: No, pero es que los que amanecemos solteros a veces nos da un poquito como de cosas. Uno se imagina enseguida usted clima así para estar entrepiernado, sabroso.
1: ¿Usted por qué no quiere?
0: Hoy se justifica una incapacidad médica. Totalmente justificada. O sea, de verdad, todo se justifica hoy para esa incapacidad médica.
1: No,
0: pero bueno.
1: No, Yancy, no, de idea, Yancy, a trabajar. Al contrario, si tiene la oportunidad, si usted no quiere ese trabajo, sálgase y renuncie. Pero al contrario, con ánimo, con ganas, porque el día está apenas para empezar una jornada como debe ser. No buscar excusas para quedarse en la casa. Al contrario, hay que producir, hay que estar ahí. Ey, en serio, por favor.
0: Bien, ¿cuánto te pagaron los gerentes por decir eso?
1: No.

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3: Ya es tiempo de nuestro rapidito de la mañana, de contarte rápidamente qué está pasando en la vida de nuestras estrellas Radio Tiempo. Y por este lado les hablo de Alina Lozano, la actriz colombiana que recientemente rompió el silencio frente a lo que ha sido la ruptura de con su expareja Jim Velázquez. Y es que esta siempre ha sido una, o siempre fue una relación mediática, siempre fue una relación que dio mucho de qué hablar, que generó muchos comentarios a través de redes sociales y bueno, en fin, el caso es que Alina salió a confesarlo todo, como dirían algunos. Arrancando esta confesión que compartió además a través de redes sociales, dijo lo siguiente, abro comillas, Jim Velázquez se aprovechó de mí, se mantuvo con mi pensión y con mi dinero, le compré muchas cosas, le compré el apartamento, al igual que otro apartamento, le compré la camioneta, nunca me quiso, lo único que quiso fue mi dinero y como un trepador aprovecharse de mi fama para después, cuando consideró que ya tenía suficiente, irse. Fueron las palabras con las que Alina confesó esta confesión que hizo a través de redes sociales. Sin embargo, todo esto lo dijo con tono irónico y después aseguró, eso es lo que todo el mundo dice, pero la realidad es otra. Voy a parafrasearla un poco porque en esta confesión Alina hace claridad frente al tema de lo económico. Dice que Jim Velázquez pues siempre tuvo más dinero o la misma cantidad de dinero que ella, que en algunas ocasiones llegaba a ganar más dinero que ella, que desde un principio él estaba bien económicamente, que él nunca tuvo intención ni tuvo oportunidad de aprovecharse económicamente de ella y que todo fue consensuado, entre otras cosas, que todo este tema de que pareciera que ellos o de que ella lo mantenía tenía él fue algo que ellos cuadraron estratégicamente para generar contenido también, aunque ella no estaba tan de acuerdo, pues lo cierto es que Jim le vendió la idea de que si lo hacían de esa forma, pues iba a ser más atractivo para la audiencia, porque pues todos iban a empezar a especular y a comentar acerca, en torno a ese tema, ya que ellos no eran una pareja problemática, no eran una pareja que tuviese conflictos, tenían una relación sana y pues todo esto no iba a generar tantos comentarios como si había una polémica en medio. En fin, el caso es que así lo trabajaron, así lo hicieron y bueno, al final Alina asegura que las cosas con él pues terminaron de la mejor forma posible, por decirlo de alguna manera, y que ahorita pues cada uno ha tomado su rumbo, pero pues lo cierto es que era como necesaria para muchas personas esa aclaración, como para no quedarse con esa versión o con esa mala imagen de Jim Velázquez.
4: Fíjense que eso es una muestra de que todo lo que vemos, hay muchas cosas que no son reales, así se muestren que es.
3: Sí, así parezcan, pero no son.
4: Así parezcan, y las redes sociales, pues no. Con esta historia nos da la razón, porque muchas veces a nosotros muestran una cosa y la realidad es otra.
3: Sí, señor.
4: Oiga, yo voy a hablarle de Kylie Minogue. Resulta que ella reveló en una entrevista que tuvo una segunda batalla contra el cáncer. Ella, actriz, cantautora australiana, estrella del pop como tal, reveló que tras un cáncer que tuvo gran repercusión mediática hace 2 décadas, en el año 2021 para ser exacto, recibió un segundo diagnóstico en privado. Afortunadamente, abro comillas, lo superé otra vez y todo está bien, afirmó la artista. En mayo de 2005, Minogue también anunció que le habían diagnosticado cáncer de mama en fase inicial, lo que lo obligó a cancelar unos conciertos restantes que tenía de su gira. Más adelante se supo que estaba recuperada de la cirugía, que su médico le había dicho pues que todo había sido un éxito. Pero ella dijo después que le costó decidir cuánto era el momento o cuándo era el momento adecuado para hablar sobre el segundo diagnóstico, y en el año 2023 promocionaba su álbum y dijo, no me siento obligado a contárselo al mundo, y en realidad no podía en ese momento porque era algo o solo una sombra de lo que era. En un momento dado no quería volver a salir de casa, expresó la artista, pero que de nuevo la detección temprana fue tan útil que se encuentra agradecida porque en este momento no está pasando por ningún momento o episodio sobre el tema.
3: Claro que sí, complicado, es que eso es difícil de sobrellevar.
4: Sí, debe ser muy difícil, sobre todo un artista que los vemos permanentemente felices, llenos, rebosantes de alegría en un concierto, la puesta en escena y todo eso, pero que a veces están pasando momentos muy difíciles.
3: Claro que sí. Oiga, hablando de artistas, le hablo por acá de Cristian Nodal, que anunció que pronto tendremos su siguiente álbum de estudio que se va a llamar Bandera Blanca. El álbum ya está disponible de manera digital para preguardarlo, como pre-save, como le llaman también. Y se dice que con este, pues Nodal va a regresar, como siempre, con ese tono melancólico que le ha puesto a algunas canciones, hablando un poco de desamor y todo el asunto, pero también habrá un resurgir en cuanto al concepto musical. No se descartan sorpresas. Nodal no ha dado muchos detalles acerca del tema, pero lo cierto es que pueden llegar cosas muy importantes con este nuevo álbum. Algunos de los títulos que están ahí en este nuevo álbum ya confirmados está Un Vals, Incompatibles y Miel con Licor. Son tres de las canciones que harán parte de este nuevo álbum de Cristian Nodal, que pronto estará disponible para todos los oyentes de Radio Tiempo, así que hay que estar súper atentos para ver con qué viene Nodal en este 2026.
4: Él siempre tiene noticias.
3: Sí, señor.
4: Siempre está en todas partes metido y eso está bien.
3: Sea porque vaya a lanzar álbum o porque haya puesto una modelo muy parecida a su ex, pero siempre estamos hablando de él. Ya son las 8 de la mañana con 17. Despertamos a tiempo.
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Algunos conspiradores de este del presente dicen que en esta historia la rubia ya tenía claro quién era la amante de su novio, y además tenían claro también que esa amante tenía esposo, y por eso precisamente fue que ella frenó el taxi a las 10 de la noche en ese día casual e hizo que todo pues pareciera una simple casualidad, valga la redundancia. Ya son las 8 de la mañana con 23 minutos. Y a las 8:23 en esta mañana de jueves escuchamos también a Shakira con esto que es Antología. A las 8:23 despiertas a tiempo con tu Radio Tiempo.

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2: Ya son las 8 de la mañana con 31 minutos y a las 8 de la mañana con 31. Voy a ecualizar la voz. Hágale usted.
3: Ya, sí.
2: Necesita, no, es que necesitaba una ecualización, necesitaba estar aquí como ya, más, okay. más cómodo. Es que pasan, mire, cuando empieza a llover, ya nos empieza a pasar esto a muchos. No puede caer una lluviecita porque empezamos a o a toser o a estornudar. Y esa es la principal señal de que la gripa está empezando a saludarnos. Por cierto, los que no podemos ni siquiera sentir el fresquito de la lluvia, empecemos a tomar vitamina C, empecemos a tomar algo y procuremos, por favor, usar tapabocas. Porque si no, mejor dicho, quizás, ¿qué podrá pasar? Oiga, hoy en nuestros 5 momentos Radio Tiempo hablaremos de un momento incómodo que espero la mayoría no viva, no tengan que vivir. Pero pues si ya la situación ya toca, pues bueno, hay que afrontarla y asumirla. Y es descubrir que nuestra pareja nos está siendo infiel.
3: Uy.
2: Ojalá no le toque a nadie. Pero pues si ya toca, pues toca. Y esto pues por recordar lo que les contamos ayer de esta señora que profesaba cierta religión y que era muy religiosa, pero que fue descubierta saliendo de un motel con otro hombre. ¿Usted se acuerda de la justificación que esa señora dio?
3: Sí, que estaba poseída.
2: Exactamente.
3: Pero pudo ser. Acuérdese de la canción del grupo Firme. El ¿sí? beneficio de la duda, acuérdese.
2: Sí, claro.
3: Pero mire, Yancy, fea que ayer un video se volvió viral, el video que donde un esposo llegó a su casa y encontró dentro de su casa a su esposa y estaba dentro un policía.
2: Uh-huh.
3: Estaba un policía. Claro, que eso no pasa aquí en Córdoba.
2: Claro.
3: Un policía. Y resulta que, el señor le reclamó, ven acá, ¿y este señor qué hace aquí? Y la señora no, pero es que él, no, ¿qué hace este señor aquí dentro del apartamento? Y solo. Entonces el policía, ¿usted qué hace aquí? No sé qué, y el policía le dijo, lo que le dijo fue, no, yo le pedí permiso a ella para lavarme las manos. Pero ¿por qué se ríe ya? Sí, puede ser,
2: Sí.
3: Acuérdese
2: sí.
3: del beneficio de la duda.
2: Así es, tal cual. Bueno. Pues bueno, le cuento que hay estadísticas que muestran que la infidelidad ha aumentado en los últimos años. Sí, señor. Según el último estudio realizado, digamos la encuesta realizada de forma reciente, se ha mostrado un aumento significativo en los índices de infidelidad en todo el mundo, no es solamente en Colombia. Y hasta el momento se ha reportado un aumento del 18%. Uy. El país más infiel del mundo hasta hoy en día se cree es Tailandia, con un 51%.
3: ¿Tailandia? Sí. Yo imaginaba Brasil, algo así.
2: Sí, pero para que vea.
3: ¿Tailandia?
2: 51% de las personas en Tailandia son infieles. Así que si una tailandesa viene a decirte yo te quiero solo a ti, no le creas. Ahora, ¿qué es lo que sucede con todo esto y a qué queremos llegar? A que hay frases que llegan después de ese momento en el que descubren la infidelidad, que son cliché y que entre otras cosas ya nadie quisiera escuchar. Por eso hoy traemos las 5 frases que usted no debe decir en caso de que lo lleguen a pillar o la lleguen a pillar siendo infiel.
3: Sí.
4: Número uno.
3: Oyentes, número uno de esas 5 frases que usted no debe decir si se lo pillan siendo infiel.
2: La primera, no es lo que parece, es la reina de las frases.
3: No, ya sé. Lo que yo le decía ahorita, el policía dentro de la casa, no es lo que parece.
2: No es lo que parece. Yo estaba lavándome las manos.
3: Él le pidió permiso a ella para lavarse las manos, ¿por qué tiene que juzgarla?
2: Mire, es una frase, según se ha determinado, es una frase que puede ser un insulto porque está insultando la capacidad de entendimiento de la persona afectada. Y esto puede provocar más rabia en dicha persona. Y tiene toda la razón del mundo.
3: Sí. Bueno, o sea, pero es que eso puede ser una realidad.
2: ¿Una realidad de qué?
3: Y que no es lo que parece. Es que a veces la gente se imagina. Por ejemplo, fíjese.
2: Usted llegara a la casa. Pues no, por respeto a doña Rocío, no voy a decir que es el caso tuyo. Pero digamos, él llega a la casa o ella llega a la casa. El muchacho.
3: El caso de ayer, por ejemplo.
2: ¿En el caso de qué?
3: De ayer que él llegó a la casa y encontró un policía dentro de la casa.
2: Bueno, sí, exactamente. Y no, pero no pongamos ni siquiera. Ese, porque digamos que el policía estaba uniformado, ¿no?
3: Ajá, sí, estaba vestido.
2: Claro, no se estaba cambiando. Pero en caso, por ejemplo, llegas a encontrar a la persona en el cuarto, en la cama, con el aire prendido, ellos ahí súper cómodos, ensabanados ahí, y que le vayan a decir, no es lo que parece, no es lo que está... O sea, por favor.
3: Es que sabes si también la posesión de un espíritu...
2: Sí, claro, total, totalmente.
3: Número dos de esas cinco frases que usted no debe decir si lo pillan o la pillan siendo infiel.
2: Te juro que él o ella me sedujo, él o ella hicieron que yo cayera. Claro, ay, por favor.
3: Pudo ser.
2: Ay, por favor.
3: Insisto en el beneficio de la duda porque es que puede ser, o sea...
2: Sí, mire, la infidelidad es una decisión. Uno no es víctima.
3: Por eso de pronto fue decisión de ella cogerlo a usted y lo cogieron y lo envolvieron y se lo llevaron.
2: Sí, claro,
3: a un apartamento.
2: Obligó.
3: Se lo llevaron. Ven, Nancy, vamos a ver. De pronto no lo ha pasado que hace calor. Ven,
2: o sea,
3: te ofrezco
2: si
3: para
2: usado.
3: Que venga a ver la película. Ah, sí lo han usado.
2: Sí, me han usado.
3: Ya, qué sabor, pero...
2: No. A mí me han usado.
3: Vámonos.
2: Literal. No, sí. A mí me han usado. A todos, yo creo que en algún momento de la vida, uno siente que lo usaron el día en el que pasó lo que tenía que pasar. Cogieron, se cambiaron y se fueron. Ni un besito le dieron a uno.
3: ¿Qué?
2: Literal, lo usaron a uno, no hay nada que hacer. Ya uno después de eso se mete al baño, uno se lava así, uno se siente sucio, se siente mal, se siente que la conciencia le pesa a uno, hasta
3: Nancy.
2: Llora a veces.
3: Sí. No,
2: ya, sí, no, pero venga.
3: No de idea, ya. Si alguna vez se lo llevaron a ver una película de una plataforma y después
2: no,
3: terminó.
2: No, ni siquiera, lo mío fue peor, ahí me llevaron a cine. Y bueno, yo me descuido atendiendo una llamada y cuando vengo a ver, no, que estamos allá en la última fila y está sobre esa fila. Y uno, yo como que,
3: ey, ya,
2: yo venía a verme la película.
3: No, con razón. No, pero me dijo que usted se vio que el diablo viste la moda y Michael, ¿no? Acá usted no vio nada, hombre.
2: Yo sí fui a verme la película.
3: Ya. Se echó al agua, pero entonces.
2: No, pero oiga, lo que le decía hace un rato de esta segunda frase que nadie quiere escuchar. No le diga eso y que temen que no, que yo estoy siendo la víctima. Hombre, una infidelidad es una decisión. No insulte el buen entendimiento de la otra persona, por favor.
3: Número tres de esas cinco frases que usted no debe decir si se lo pillan siendo infiel.
2: Es la primera vez que pasa. No.
3: Pero puede ser la primera.
2: Puede ser. Eso, no. Es cierto, puede ser. Ajá. Pero eso no quita el hecho de que lo hayan pillado o la hayan pillado siendo infiel.
3: Sí,
2: aparte. Uno, claramente, la persona afectada va a pensar que quizás hace cuánto no está pasando eso y hace cuánto no le están adornando la cabeza y hace cuánto no le están,
3: sí,
2: mejor
3: no.
2: dicho, dañando todo ahí prácticamente. Entonces, no le diga eso porque es que no se lo van a creer y va a provocar más rabia y más incomodidad en la persona que está siendo afectada. No salga con esa
3: que
2: frase.
3: Sí pudo ser la primera vez.
2: Sí, no, y es que hay personas... Yo tengo una amiga que ella decía, miren, yo nunca he puesto cachos, decía ella, y el día que puso cachos, se la pillaron. La cogieron. No, ella decía, ella dijo un día, yo apuesto que yo lo hago y Dios me coge de ejemplo de lo que no hay que hacer. Totalmente. Y no, y lo peor del asunto es que fue ella la que se metió en una relación y la boletearon. Entonces, pues, hombre, era la primera vez y creo que no le quedaron más ganas.
3: Número cuatro de esas cinco frases que usted no debe decir si la pillan o lo pillan siendo infiel.
2: Mi amor, esto no significa nada para mí, yo te sigo amando. Ay, por favor. Ay, por favor.
3: Eso fue un desliz.
2: Claro que
3: así
2: sí, un desliz.
3: Dijo, lo usaron, la posesión del espíritu de la inmundicia, no sé, lo cogió, la cogió.
2: Ahí echaron vaselina, echaron jabón. O sea, me refiero para que se deslizara. Vaselina, jabón líquido, aceite, grasa, todo para que se deslizara y cayera. No, ningún desliz. Mire, no venga a decirle que no significa nada. Sobre todo las mujeres, señores, dato. Aquí hay un dato importante. No es por ser machista. Esto está demostrado estadísticamente y científicamente también. Nosotros los hombres podemos colocar cachos sin sin sentir nada por esa tercera persona. Eso está demostrado. Pero las mujeres no. Las mujeres, si son infieles, lo están haciendo desde el cora y desde una ausencia de atención, amor, cariño y demás. Entonces, cuando una mujer es infiel, es porque realmente ya no está emocionalmente con su pareja principal y pues de alguna u otra forma también siente atracción y emoción por el suplente. Entonces, pues, ahí les dejo el dato.
4: Número 5.

0: no hay nada que hacer. Exactamente.
1: Pida perdón.
0: Ahora, yo voy a decir una cosa aquí también, y no es por defender a los que en algún momento hemos puesto interactivos y nos han descubierto en la situación. Si uno se queda callado, es porque no quiere decir, vea, cualquier cosa que uno diga en ese momento va a terminar mal, va a provocar un problema. Es que decir que estaba confundido, que estabas confundida, o que fue un error, o claro, cualquier error. Cosa... todo va a caer mal, cualquier frase va a caer mal. Yo optaría por el silencio, que es e incluso el silencio es peor, porque si uno se queda callado, entonces no te importa. Ahí la situación. Yo creo que la única palabra, lo único que uno puede decir en ese momento es perdón. Ya, si uno está arrepentido, claramente. Si uno está arrepentido de lo que dice, diga perdón y ya. No diga nada más, quédese callado. Y eso sí, aguántese lo que viene, porque de ahí en adelante lo que viene es una retahíla de cosas.
1: Una recordación de marca permanente.
0: Total. Y pues lo más...
1: Cualquier discusión lo mínimo, tenga.
0: Lo mínimo que te van a hacer es que te van a recordar a tu mamá. O sea, es lo mínimo. Y te lo mereces. O sea,
1: ¿cómo?
0: Claro, el que es infiel se merece eso. O sea, uno se lo merece. Ay, uno tiene que tener claro que uno tiene que agachar la cabeza, pedir perdón y no decir nada más. Eso sí, recomendación, recoja sus coroticos y váyase para algún lado. Mientras resuelve cómo sacar las cosas de su casa, porque creo que dejar sacar cosas de la casa no lo dejan
1: tampoco,
0: a uno.
1: Tampoco, Yanchi.
0: ¿Tampoco qué?
1: El perdón existe, la voluntad existe.
0: Sí, total.
1: El arrepentimiento existe.
0: Total, totalmente, totalmente.
1: Seguir o mejorar, porque hay cosas que esas caídas a veces se enseñan en la relación. Todo eso. Sí, claro. Sí, no digo que no. ¿Cuántas veces usted no
0: de lado y
1: lo
0: lado.
1: Sacaron de algún lado, se salió por un balcón, alguna vaina?
0: Pero no me pillaron.
1: Ay, Dios mío, señor.
0: A mí me ha tocado volar balcón, pero a mí me han pillado. Una cosa y otra cosa, otra cosa. No. Ya son las 8 de la mañana con 44 y a las 8:44 estamos despertando a tiempo.
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0: Faltan 10 minutos para las 9 de la mañana y me voy a lavar las manos como Poncio Pilatos porque dicen que debemos leer los mensajes que dicen nuestros oyentes de Radio Tiempo. Un oyente de Radio Tiempo nos estaba diciendo a través del 320-661-1045 que la estadística de la infidelidad, del lugar con mayor reporte de infidelidad, estaba mal. Según nuestro oyente Radio Tiempo, el lugar con el mayor récord mundial de infidelidad es CRT.
1: No.
0: Eso está diciendo nuestro oyente.
1: Ah, bueno, un oyente.
0: Saludos a ella que escucha Radio Tiempo a esta hora de la mañana. Ahora, no, si lo dices por
1: no,
0: algo.
1: No diga el nombre, sí.
0: No. Okay. Si lo dices por algo. Bueno,
1: respetable, ¿no?
0: Saluditos por acá. Dicen, hola, buenos días, bendiciones. Subí el volumen para escuchar las frases. ¿Qué tal y me pillen por ahí? Yo escucho Radio Tiempo todo el tiempo. Abrazo también para esta oyente Radio Tiempo que está conectada con nosotros a esta hora de la mañana. Y abrazo a nuestro amigo Juan, que dice por ahí, yo escucho Radio Tiempo todo el tiempo, y que estaba de acuerdo con nosotros diciendo, no, muchachos, las infidelidades no se perdonan. Totalmente cierto. Una infidelidad no se perdona. Ya son las 8:50 y a las 8:50 despertamos a tiempo
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0: La mañana especial, oyentes, para que hoy no te sorprendas si se te está haciendo un poco difícil. No es porque no seas capaz, es porque es algo nuevo y todo proceso de cambio requiere tiempo, adaptación y paciencia. Así que es natural sentir dudas, cansancio y algo de inseguridad cuando sales de lo conocido y comienzas a aprender algo distinto. No necesitas hacerlo perfecto desde el principio, estás aprendiendo y creciendo, te equivocas para mejorar. Confía en que poco a poco lograrás adaptarte y encontrar tu propio ritmo y siempre escuchar Radio Tiempo todo el tiempo.
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0: Qué buena canción, oyente de Radio Tiempo. Nada va a cambiar ese amor que nosotros tenemos por ustedes, oyentes. Siempre estaremos ahí, siempre para acompañarles, para consentirles. Y la mañana deliciosa en este jueves TVT y con estas canciones mucho más, oyente de Radio Tiempo. Esta canción que viene de Magneto, yo sé que te va a encantar porque sabemos que te gusta para siempre y vas a estar así como nosotros para ti en tu Radio Tiempo todo el tiempo. Sergio Dalma, Jordano, Dani Rivera y muchos artistas más en esta mañana deliciosa con la compañía de Radio Tiempo todo el tiempo.
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0: Las 9.25 minutos, a las 9.25 minutos, yo escucho Radio Tiempo todo el tiempo. 9.25 minutos, aquí llega un mensaje para Lina Cogollo de parte de su esposo Sebastián. Discúlpame, amor, tú sabes que te amo muchísimo. Y ahí está feliz escuchando Radio Tiempo todo el tiempo y quiero que la siguiente canción ojalá la puedas disfrutar porque esa canción para nosotros es especial.
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0: Si no la hacemos especial porque esta canción nos lleva a grandes cosas. Sergio Dalma, invitado en Radio Tiempo todo el tiempo.

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Cuando la mañana está así, como que la música se siente mucho más especial, sobre todo cuando esos recuerdos se reviven, oyentes, y para eso estamos aquí en Radio Tiempo todo el tiempo. Y traigo al gran José Feliciano con esta canción, 9:43, a las 9:43, yo escucho Radio Tiempo todo el tiempo.

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2: 10 en punto, a las 10 en punto y todo el tiempo yo escucho Radio Tiempo.
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0: Con Luis Miguel y Laura Pausini iniciamos una nueva hora de música. Oyentes, ya son las 10:12 minutos y a las 10:12 minutos yo escucho Radio Tiempo todo el tiempo. Oyentes, bienvenidos a una nueva hora, oyentes. Bienvenidos a aquellos oyentes que están ahí disfrutando en la casa, rico, delicioso, están ahí. Nosotros acá también. Nosotros también estamos deliciosos en la casa, aquí elaborando para ustedes, oyentes. Y esto es, esto, eso se disfruta, oyentes. Yo sé que ustedes, los que están ahí en la cama todavía, algunos ahí están entrepiernados porque pueden hacerlo, otros trabajando, donde quiera que vayan, van en el carro, van en el taxi, donde quiera que están haciendo lo que estén haciendo, disfrutando la música, Radio Tiempo, es placentero, sobre todo con esta temperatura tan agradable, oyentes. Pero qué bueno que lo podamos hacer hoy, oyentes de Radio Tiempo. Hacía rato no teníamos una mañana así de deliciosa. Por lo menos fresca. Así está la compañía de Radio Tiempo todo el tiempo y los oyentes reportándose. Por aquí le envían un saludo en esta mañana tan sabrosa para Jenny. Le mandan a decir que la ama mucho. En sintonía desde Floristería Jenny, siempre oyendo y escuchando Radio Tiempo todo el tiempo. Ya son las 10:13 minutos. Artistas como Cristian Castro, el grupo Firme, Amistades Peligrosas, Soraya Sin Bandera y muchos más invitados en tu Radio Tiempo todo el tiempo.
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0: Antes de esa canción escuchamos a Alejandro Fernández solo, Alejandro Fernández como intérprete con la canción No Se Olvidar, y en esta ocasión, y en esta canción invitó, o Carlos Rivera le invitó a Alejandro Fernández para que lo acompañara, y bueno, ahí lo tienen, oyentes. 10:41. A las 10:41 yo escucho Radio Tiempo todo el tiempo. Y seguimos precisamente con ustedes, oyentes, acompañándoles como siempre con buena música, y que este día sea especial con estos éxitos, porque cuando tú te emocionas y empiezas a cantar todas las canciones, ya es imposible parar, porque eso es lo que hace la música, eso es lo que hace tu Radio Tiempo todo el tiempo. Ya son las 10:41, las 10:41, yo sigo con ustedes alegrándoles este jueves, jueves TVT con Radio Tiempo todo el tiempo.
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6: 11 en punto, a las 11 en punto, y todo el tiempo yo escucho Radio Tiempo.
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0: Artistas como Paulina Rubio, artistas como Juan Luis Guerra, artistas como Ricky Martin, como La Mafia, como Vilma Palme, Vampiros, Calibre 50 y muchos más invitados en esta mañana, en este jueves con tu Radio Tiempo, todo el tiempo.
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Mañana está deliciosa para que la mejor compañía sea tu radiotiempo, todo el tiempo, en todo lo que haces. 11:45 minutos y a las 11:45 minutos, grandes amigas y amigos, gracias por escuchar Radio Tiempo todo el tiempo.

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9: 12.
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0: de Cepeda. Yo diría que las canciones de Cepeda siempre tienen esa cualidad, ¿no? De que te hacen sentir que están hablando de cualquier momento que estás viviendo o que has vivido en la vida. Andrés Cepeda, Enfermedad de Ti en tu radio. Tiempo, soy Robert acompañándote. ¿Tú cómo vas? ¿Cómo va tu jornada? Espero que muy bien en este entretiempo Radio Tiempo. Qué rico poder acompañarte. Sé que el día para muchos ha estado complicado, ¿no? Con esto de las lluvias, quizás el clima. Para otros dicen, ¡ah, qué rico y delicioso estar así! Ojalá todos los días en Montería fueran así. Pero hay que tener un equilibrio, ¿no? Cuéntame, espero que si el día no ha estado del todo bien, todavía nos quedan muchas horas por delante y muchos días más para poder como compensar un poco. Así que ánimo con toda la actitud, que este mediodía sea ese momento de balance para que tomes energía para seguir adelante. Si la cosa está complicada, ánimo, que sí se puede. Y si ha estado bien, bien, bien, hombre, sigue disfrutando, que para eso estamos. Voy en camino con música de Lowy León, con música de Alex Syntek, y también ahorita les voy a hablar de lo que ha pasado en el mundo de los deportes, en el mundo de las redes sociales y todo lo que ha pasado con tus estrellas Radio Tiempo. Así que una de eso te voy contando. Ah, también te voy a hablar de la cartelera de cine que hoy cambia para los fanáticos del cine y también para que lo tengan ahí en su agenda, ¿no? También lo que pasa en el mundo de las plataformas, porque también se estrenan muchas cosas por esos días para que ustedes se vayan agendando. Todo esto y mucho más en este Entretiempo, Radio Tiempo.
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0: Aquí está Lowy, la canción de la faldita. Yo escucho Radio Tiempo todo el tiempo.
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0: Manuel Mijares, en este jueves TVT arrancando esta mitad de hora con esto que se llama No Hace Falta en Tu Entretiempo, Radio Tiempo. Bueno, voy a hablarles porque ayer hubo movimiento en el con los equipos colombianos que tienen participación a nivel internacional, y hay que mencionarlo, donde afortunadamente, y pues ya equipos como Deportivo Independiente Medellín y Junior de Barranquilla, quienes pues tuvieron arranques en torneos internacionales muy, muy, muy por debajo de lo esperado, pues ya como que está cambiando la cara, y de pronto podría esto ayudar o beneficiar a algunas segundas alternativas. ¿A qué me refiero? Por ejemplo, por el lado del Junior de Barranquilla, ayer logró vencer 3-2 a Sporting Cristal, mientras que por el otro lado, en el mismo grupo de la Copa Libertadores, Palmeiras perdió de local frente a Cerro Porteño. Así las cosas, Junior podría con esto pasar o pensar en llegar a o seguir en un torneo internacional como la Copa Suramericana, dependiendo de resultados que se den próximamente, como que Palmeiras pierda frente a Sporting Cristal, o que pues podría darse también que Junior logre ganar también, que Junior le gane a Palmeiras y se enfrenten Cerro Porteño y Sporting, y Cerro Porteño pues gane, y de esa forma pues Junior se vea muy, muy beneficiado para seguir adelante y llegar a la Copa Suramericana. Pero las cosas no deberían ser así, pero vamos a ver cómo termina todo esto. Por el lado de Deportivo Independiente Medellín, que ayer se enfrentó a Cusco de visitante, venció 3-2, yo creo que en el último minuto logró vencer todo esto, y de esa forma Deportivo Independiente Medellín logra también sus posibilidades al quedar segundo de ese grupo, posibilidad de seguir adelante en la Copa Libertadores. Su grupo quedó así: Flamengo en primer lugar con 10 puntos, seguido por Medellín con 7 puntos, Estudiantes tercero con 6 puntos y Cusco cuarto con 1 punto. ¿Cómo terminará esa historia? Vamos a ver cómo, ojalá los equipos colombianos a nivel internacional logren más victorias y logren seguir su paso en competencias para poder decir de alguna forma o mantener esa esperanza o ese nivel del fútbol colombiano a nivel internacional. Vamos a ver cómo transcurre todo esto. Por lo pronto, seguimos con la música y el turno es para Morat. Con esto que se llama Tu Cárcel. En camino, música de Alex Ubago, Cristian Castro y mucho más en este entretiempo de tu Radio Tiempo.
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Alex Ubago de las Estrellas Radio Tiempo, que siempre ha estado ahí presente, es nuestra banda sonora. Aquí está con esto que se llama Gritos de Esperanza. La música continúa, el turno para Fonseca y Juanes, quienes se han unido y decidieron hacer esta canción. Yo creo que ha sido de esos juntos que siempre hemos estado atentos a que sucedan, ¿no? Y nos encanta que esto pase con las Estrellas Radio Tiempo colombianas y que el resultado sea una canción bien especial. Eso se llama Antes que el tiempo se vaya. Juanes y Fonseca, a esta hora en el Entretiempo, Radio Tiempo.

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1: Bienvenido, bienvenida a esta que es tu casa y que te abre las puertas todo el tiempo para que llegues a recargarte de buena vibra, para que llegues a pasarla bien, para que llegues a disfrutar de esta tarde Radio Tiempo del jueves. Ya casi inicia el fin de semana, un fin de semana que va a estar pero increíble. Vamos a ir acercándonos poco a poco al cierre de este mes. Algunos me dicen, no, pero Yancy, pero cálmate, pero ¿por qué tan rápido? No sé si ustedes quieren que llegue ya junio, pero yo sí, porque junio pinta muy bien, es mitad de año, es temporada de fiesta, de feria para nosotros, de vacaciones para muchos, mejor dicho, es una temporada que va a estar fenomenal. Pero bueno, vamos a ir viviendo un día a la vez. Conéctate ya conmigo a través del 320-661-1045.

0: buena música, buenos sonidos, buen clima. Además, para esta tarde Radio Tiempo, es algo de lo que no nos podemos quejar en este jueves.
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0: A las 2:14 yo comienzo a contarte qué está pasando en la vida de nuestras estrellas Radio Tiempo o qué está pasando en el mundo de la farándula. Porque les cuento que después del rotundo éxito que ha sido Michael, el biopic de Michael Jackson, pues ahora también se prepara un documental que hablará del capítulo tal vez el más oscuro en la vida del rey del pop. Ustedes se acuerdan que por allá en el año 2005 a Michael le imputaron en total 14 cargos judiciales bajo los que lo llevaron a juicio. Y pues bueno, con esto se habló muchísimo de él. Entre los cargos estaba abuso sexual infantil, suministro de alcohol a menores y conspiración para cometer extorsión y secuestro, entre otros tantos. El caso es que toda esta historia, todo lo que pasó en torno a esa situación, va a ser narrado en un documental que va a lanzarse próximamente y que va a tocar ese punto que va a ser muy difícil, ¿no? La fecha escogida es el 3 de junio y estará disponible la primera de 3 entregas, porque será como una serie más o menos. Se llamará Michael el Veredicto, será el título que tendrá precisamente esta serie, que va a contar el capítulo, como les digo, el capítulo tal vez más oscuro de Michael Jackson. Ese mismo capítulo que no permitieron tocar en la película Michael que vimos recientemente y que todo el mundo se quejó y que todo el mundo dijo, no, pero ¿y por qué no hablaron de la polémica? ¿Y por qué no hablaron de esto? Y que una cosa y que la otra, que entre otras cosas, vuelvo y digo, la película nos dejó ahí como en un continuará, ¿no? No salió la película, las palabritas comunes de continuará, pero sí dijo, esta historia continúa. Fueron las palabras que apareció en la pantalla gigante, pues para referirse a que tendremos una segunda parte seguramente de Michael. Así que hay que estar súper pendientes y redocumentarnos los que de pronto no vivieron esa etapa o esa época en la que Michael Jackson era noticia todos los días. Yo me acuerdo que eso era, no faltaba. Cada día se daba un adelanto más de lo que estaba pasando con el rey del pop. Lo que le pasó ahorita a Diddy Combs, eso es una bobadita para lo que le pasó a Michael Jackson, a Puff Daddy me refiero. Eso es una bobadita para lo que le pasó a Michael Jackson en su momento. Pero pues bueno, tendremos que esperar a ver qué nos cuenta esta serie que promete darnos detalles de todo lo que sucedió en ese entonces.

0: Un jueves delicioso, creo que el mejor jueves que hemos disfrutado en muchísimo tiempo. Y yo creo que vale la pena aprovecharlo al máximo, aprovecharlo para salir a hacer algún pendiente por ahí. Hoy sí se vale hacer esos favores de, mira, ve al banco a pagarme tal cosa, mira, ve a tal parte a hacerme tal favor, mira, sal a la calle. Hoy sí se vale eso. En otros días eso no se valía, de verdad, eso era trampa prácticamente, eso era un pecado, eso era un crimen pedir un favor de ese tipo. Así que espero que hoy sí seamos generosos y a quien necesite que le hagamos algún favor en la calle, pues le digamos que sí, sin ningún problema. Eso sí, que por lo menos gasten los pasajes, ¿no? Por lo menos.
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0: Lowy León es una estrella radio tiempo que logró hacer un buen nombre en México, en España, logró incorporarse también como productor, como compositor y ahora está apostándole a su carrera en este 2026. Es una estrella que nos pertenece todo el tiempo en Radio Tiempo.
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0: Le tengo dato a las parejas de Radio Tiempo. Mucha atención, parejas de Radio Tiempo. Mira, si por alguna extraña razón tu novio o tu novia sale así como de la nada diciéndote, mi amor, vamos a empezar a pueblear en este 2026. Ahora, definición de pueblear, viajar de vacaciones a pueblitos, ¿no? Todos sabemos que en nuestro país, así como hay ciudades hermosas, así como Montería, pues también hay pueblitos que son muy bonitos y que de hecho tenemos un pueblo de Antioquia que está en el ranking de los 10 pueblos más bonitos de todo el mundo. Pues bien, eso está súper bien, me parece fenomenal, de verdad. Pero si tu novio o tu novia te llega a decir, no, mi amor, vámonos a Chaguaní, ojo. Ojo, porque puede ser una trampa. ¿Cómo así que por qué por qué una trampa? Porque resulta que en Chaguaní, Cundinamarca, hace 53 años, más o menos, 54 años, más o menos, se está dando el Festival de los Solteros, o mejor dicho, el festival que llaman de los solteros, o el Festival de Cupido, como también le llaman. Y es que resulta que en Chaguaní, por decreto, durante 3 días, todos son solteros. Todos, no se distingue, no que es que somos novios, soltero, no que estamos comprometidos, solteros, no que estamos casados, solteros, no que estamos casados y con hijos, solteros, o sea, todo el mundo está soltero, y es que se institucionalizó un decreto que fue simbólico, se le llamó el decreto 109, y en el cual se dice lo siguiente: considerando que es justo y necesario permitir a los casados por convicción, por accidente, por buenas o malas, o por cualquier circunstancia que los una, sentir nuevamente el placer de la soltería. Hágame el favor. Ese es el decreto 109 que rige en Chaguaní, Cundinamarca. ¿Dónde está Chaguaní, Cundinamarca? Está cerca de Bogotá, a unos 121 kilómetros más o menos, es decir, como unas 3 horas aproximadamente de Bogotá. Se llega por tierra. Así que mi querido amigo, mi querida amiga, si a usted de pronto le van diciendo, no, mi amor, que vámonos para Chaguaní, vamos a conocer Chaguaní, ojo, que quieren llevarte es simplemente para la temporada en la que celebran esta fiesta y quieren sentirse solteros y quieren estar solteros y quieren pasar como solteros. Mucho cuidado, y ojo también, si tu novio, si tu novia empieza a averiguar dónde es que queda Chaguaní, que cómo se llega, que cuánto cuesta el pasaje, advertidos están, vea que se los estoy diciendo.

La pregunta que nos hacemos muchas veces, ¿por qué el amor no puede ser sencillo? ¿Por qué el amor no puede ser fácil? No, nos tiene que gustar la que no gusta de nosotros. Nos tiene que gustar la que vive por allá, en otra ciudad y simplemente viene acá cada año. Nos tiene que gustar además la vecina que está casada. Dios mío, ¿por qué nos tiene que gustar la vecina que está casada? Nos tiene que gustar la compañera de trabajo que está comprometida. ¿La soltera no te gusta? No, esa no te gusta, la que está casada y tiene hijo. Amigo, pero ¿cuál es la necesidad de estar mirando para donde no se debe? No, no, no, hay que controlar el ojo, muchachos, y el corazón también. Tienen que ponerlos de acuerdo ahí, orientarlos por donde es, porque yo no sé si ustedes, pero yo sí tengo un amigo que donde pone el ojo y el corazón y lo pones para un problema, porque la que es, no se puede, básicamente no se puede. Y lo peor es que esa es la que más le gusta, esa es la que, mejor dicho, lo vuelve loco y eso, no, una cosa y la otra. No, no, no, no, muchachos, no podemos así. Las cosas no pueden ser así, tenemos que cambiar definitivamente. No podemos estar enamorándonos siempre de las que están casadas. No, no, no se puede, no se puede. 2:51, estás escuchando Radio Tiempo.

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trataré de decirme a mí mismo y también decirle eso a mi combo de amigos cuando nos gastamos media quincena en una sola salida. Nada de esto fue un error. Pero pues bueno, algunos dirían que sí. Igual la vida es una sola, para eso está, para disfrutarla, para vivirla al 104.5%. Porque eso de estar guardando plata, ¿para qué? Mañana podemos no estar. Y pues bueno, hay que disfrutar. Hasta el momento, todos los días hemos amanecido bien, con guayabo, pero bien. Y sin platica, pero lo importante es que vivimos al máximo. Ya son las 3 de la tarde con 8 minutos. Bienvenido, bienvenida a esta tarde Radio Tiempo. Espero que tú vengas listo, lista para seguir parchando conmigo. Espero que sigas mis buenos consejos y que disfrutes la vida al 104.5%.

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0: La historia de esta banda con nosotros es larguísima. Hemos disfrutado muchísimos éxitos, hemos compartido su trayectoria, hemos vivido todos los momentos al lado de Maná y Maná nos ha hecho vivir también grandes momentos. Esto es en el Muelle de San Blas, en tu Radio Tiempo, todo el tiempo.
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0: Hace poquito por ahí salió Alina Lozano a hablar un poco acerca de lo que ha sido esta separación de su pareja o expareja, mejor dicho, Jim Velázquez. Y es que detrás de esta historia hay muchos comentarios e incluso hubo muchos comentarios mientras ellos estaban juntos. Alina subió un video a sus redes sociales que lo comenzó de una forma muy fuerte y en el que todos pensaron que estaba dando una revelación muy contundente. Además, decía lo siguiente, abro comillas: Jim Velázquez se aprovechó de mí, se mantuvo con mi pensión y con mi dinero, le compré muchas cosas, le compré el apartamento, al igual que otro apartamento, le compré la camioneta, nunca me quiso, lo único que quiso fue mi dinero, y como un trepador, aprovecharse de mi fama para después, cuando consideró que ya tenía suficiente, irse. Fue lo que ella dijo al empezar ese video. Ahí todos creo que quedamos como en una sola pieza, ¿no? Después de esto, ella aclaró, eso es lo que toda la gente dice. Y la voy a parafrasear un poco de ahí en adelante, ¿no? Alina explicó que eso nunca fue cierto, que Jim Velázquez siempre tuvo un buen movimiento económico, tenía un buen presente económico, le iba bien, trabajaba muy bien, hacía las cosas bien, y pues eso provocó también que él pues pudiera estar en un buen nivel para conseguir su apartamento, conseguir su camioneta, comprar todas sus cosas, que nada de eso pues fue comprado con la plata de Alina, que sí compartían gastos, como toda pareja, lo más de normal, así como también aseguró que era completamente falso que ella mantuviese a los papás de Jim Velázquez. De hecho, llegó a asegurar que Jim en cierto momento ganaba más dinero que ella, y que pues las cosas iban súper bien entre ellos. Ella no le desea el mal, ni mucho menos, simplemente dice que es un proceso que está llevando, todo el tema de la separación. Ah, bueno, y que por cierto, lo del tema de esta dinámica de que todo el mundo creyera que ella era quien lo mantenía a él, pues fue un acuerdo entre ellos, que ella pues al principio no estuvo muy digamos que viéndolo como una opinión o como una decisión acertada, pero después dijo, hombre, sí, hagámoslo, no hay ningún problema. Siempre le preocupó que él fuese a quedar con esa mala imagen, y precisamente por eso pues está haciendo esto en este momento, en esta situación. Ella dice, no lo defiendo, pero pues tampoco puedo permitir que lo cuestionen de esa forma tan injusta. Así que pues bueno, ya sabemos que lo del tema de Alina Lozano y Jim Velázquez pues va llevando su proceso, cada quien va haciendo su proceso de sanación, y es como lo normal, lo que debería pasar en estos casos.

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Jesse y Joy también hacen parte de las estrellas de Radio Tiempo que nos acompañan en esta tarde. Es tiempo de hablar de los oyentes de Radio Tiempo que están conectados con nosotros a través de TikTok, pero también los que están a través del 320-661-1045. Le mando un abrazo radial enorme en la distancia a mi amigo Gabriel Fernández, que está desde España, está en Bilbao, escuchando Radio Tiempo todo el tiempo. Brother, gracias por estar ahí siempre con nosotros. Abrazo para él. Dicen por acá también nuestro amigo Luis Díaz, que se está reportando desde el móvil 3206. El Luis Díaz de Montería, que escucha Radio Tiempo todo el tiempo. Abrazo además para nuestra amiga Aleja, que también está por aquí conectada diciendo yo escucho Radio Tiempo todo el tiempo. Abrazo además a nuestra amiga Adriana Carolina Méndez, que está desde Bogotá conectada con Radio Tiempo todo el tiempo. Abrazo para ti, Adri, gracias por estar con nosotros. Inés Cuellar, que nos escucha desde Perú, está escuchando también Radio Tiempo todo el tiempo. ¿Quién más está por acá? Saludos para nuestro amigo Alejandro Márquez, que está también escuchando Radio Tiempo todo el tiempo. Alejandro es de esos nuevos oyentes de Radio Tiempo que ha llegado, es un pequeño que pide escuchar Radio Tiempo todo el tiempo. Y además saludos para la mamá de Alejandro también, que está ahí acompañándolo todo el tiempo. Saludos además para nuestra amiga Paulina Garcés, que está escuchando Radio Tiempo también a esta hora de la tarde. John Barraza también está desde Soledad escuchando Radio Tiempo todo el tiempo. Abrazo además para Dylan, que también está diciendo yo escucho Radio Tiempo todo el tiempo. E Irlene también, que se reporta con nosotros a través de nuestro live en TikTok. Recuerden que ahora no solamente nos escuchamos, también nos podemos ver, nos podemos conocer y charlar un rato, pasar un rato delicioso mientras nos conectamos todo el tiempo con tu Radio Tiempo.

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Esta banda mexicana se ha tomado no solo Colombia, sino también toda Sudamérica. Es el grupo Firme, con esto que es el beneficio de la duda, en tu Radio Tiempo 104.5. Ya son las 4 de la tarde con 12 minutos y a las 4:12 tú y yo estamos escuchando Radio Tiempo 104.5 todo el tiempo. A las 4:12 es tiempo de avanzar con más sonidos y es tiempo de darte una canción Radio Tiempo que sé te encanta y la cantas de principio a fin. Es más, afina por favor, porque no se vale que esta canción pase sin que

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0: son las 4 de la tarde con 21 y a las 4:21 en el jueves tú y yo escuchamos Radio Tiempo 104.5 todo el tiempo.
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0: Los oyentes de Radio Tiempo saben que los artistas de Radio Tiempo tienen la, no sé si es buena o no tan buena costumbre o mala costumbre, de venir a desordenarnos el fin de semana. No nos pueden ver quietecitos porque estrenan música, sacan algo nuevo, pasa algo y de ahí enseguida vienen a obligarnos literalmente a parchar el fin de semana. Y esa es la mala costumbre que tiene un gran amigo de la casa. Saludito por este lado que aquí llega.

0: Un artista que nos pertenece todo el tiempo. Aquí está Bam Bam.
1: ¿Qué se dice? ¿Qué se dice?
0: Brother, ¿cómo vamos? Bienvenido.
1: Mi hermano, excelente, gracias a Dios por acá visitándote.
0: ¿Cuál visitando si tú vives aquí? Sí, a mí sí, esa humildad, ese cuento que visitando.
1: Hermano.
0: Vienes ya de por medio, prácticamente. El gerente ya te tiene como hijo ya adoptivo.
1: Ya, o sea, me mandó a construir un cuartico ahí atrás. No sabía.
0: Ni a mí.
1: Para que veas tú.
0: No, es que de la calle vendrán y de tu casa te sacarán, dicen por ahí.
1: Usted lo ha dicho todo.
0: Papá, ¿cómo van las cosas, brother?
1: Hermano, excelente, gracias a Dios.
0: No,
1: excelente.
0: Me alegra. Me alegra mucho eso. Y me alegra además que te hemos visto moviéndote por todos lados, ¿no? Andas en equipo de fútbol, andas haciendo nueva música, de papá entregado. Brother, están pasando demasiadas cosas juntas. ¿Qué es lo que está pasando?
1: Se llaman las bendiciones de Dios.
0: Amén.
1: Amén. Sí, señor.
0: Y una de esas camina, llora y pide tetero.
1: Sí, señor. Y cuando me voy, llora.
0: Ven acá, ¿cuántos teteros se toma la bebé?
1: Mierda, si tú la vieras, ya por lo menos le bajó, ya son dos. Antes eran cinco.
0: ¿Al día?
1: Sí.
0: Uy, no.
1: Ya por lo menos come comidita.
0: Pero ya, o sea, pero tú aprendiste la tarea, te tomaste la tarea.
1: Sí, claro.
0: Ya puedes dar charla de cómo dar tetero, sacar gases.
1: Todo eso. Es que tampoco hay mucho, eso va por genética también.
0: Cambiar pañales.
1: Sí, claro, todo eso me tocó en mano y
0: se hizo lindo. Se hizo el curso papá completo.
1: Completico.
0: ¿Qué se siente recibir la noticia? Ey, ya eres papá.
1: Bueno, sé explicártelo, bro. No. Pero, o sea, es una sensación. No te la puedo escribir.
0: Sí, porque yo pregunto porque es que hace poquito vimos, por ejemplo, a Balvin diciendo que el día que recibió a Río, él estuvo normal, o sea, nació tu hijo y él como que, chévere, ya, normal, pero tú que ya lo viviste.
1: Yo también, o sea, uno cuando recibe al bebé llora.
0: Ah, ok.
1: Uno se echa su lagrimita y uno está consciente porque uno tiene que estar preparado para lo que viene ya.
0: Total.
1: Uno va a ser papá.
0: Bueno, ya es papá, mejor dicho.
1: Exacto, ya es papá, entonces ya vas a entrar en una etapa donde tienes que afrontarlo con madurez.
0: Claro.
1: Y tienes que aceptar todo lo que venga ahí en adelante.
0: Ya, pero y otra cosa, pregunta, ¿quién se levanta en la madrugada a atender a la bebé? Ahí todos los papás se escachan. Ahí todo el mundo se escacha, Dios mío.
1: Yo me levantaba a preparar el teterito, pero la que la atendía era la mamá.
0: Sí, hay que hablar con la mamá. Yo necesito revisión de vara y eso no confío tanto.
1: Confía en mí.
0: Eso me dijiste la última vez y terminamos amaneciendo por allá en Coveñas. Ay, yo no sé ni cómo. Anda, ¿de eso no sabe tu esposa?
1: Ey, pero viste.
0: Hablemos de cero estrés. ¿Cómo vamos con cero estrés?
1: Oye, hermano, oye, yo siempre que vengo aquí, Yancy me coge pa.
0: No, porque sí, yo creo que la información es general y resulta que no. Entonces, pues,
1: yo creo que hay pelea cuando llega a la casa.
0: Pero pregunta técnica, ¿ella qué no sabe de Coveñas? ¿Nada?
1: ¿Cómo? Nosotros fuimos a Coveñas.
0: No, mentiras, no, nosotros nunca estuvimos en Coveñas, jamás. Yo ni siquiera conozco Coveñas.
1: Entonces, ¿Dónde queda Coveñas?
0: Yo tampoco sé, siquiera. No te, ni,
1: está
0: ni,
1: bien.
0: Ni de la cabaña Salmón tampoco me acuerdo, no.
1: No.
0: Ni de las enanitas que entraron tampoco.
1: ¡Ey!
0: Bam, hablemos de tu nuevo estreno, hablemos de Cero Estrés, que lo tengo por acá ya listo para que los oyentes de Radio Tiempo la escuchen. ¿Cómo surgió todo esto? Y además, es uno de los fit que traes en este 2026.
1: Sí, señor, mi primer fit de este año.
0: Genial.
1: Junto a Anso, un amigo, un hermano que hace mucho tiempo estamos en la música dándole duro. Y decidimos exponer esta canción.
0: De esas ocasiones en las que dicen, hey, llevamos parchando 10 años, 12 años y no tenemos ni una canción juntos.
1: Efectivamente pasó así.
0: Ya, es que era justo y necesario.
1: Ya, o sea, tocaba.
0: Sí, total. Pero ¿de quién fue la idea al principio o en todas las cuentas?
1: Nos sentamos, hey, vamos a hacer un tema para feria.
0: Ok.
1: Nosotros queremos hacer un tema para feria, queremos que todo el público la goce, que se la vacilen, porque eso es lo que nosotros transmitimos. Entonces, hey, vamos a sentarnos a hacer un tema de feria, va para esa, vamos, tan. No tenemos un tema juntos, vamos a hacerlo de una. Y así fue.
0: ¿Y surgió Cero Estrés así?
1: De una.
0: Bueno, yo quiero ver cuál es el resultado de todo esto, así que vamos a dárselo a todos los oyentes de Radio Tiempo.
1: Sí.
0: Para que ellos mismos nos cuenten qué tal les parece esto que es Cero Estrés, pero preséntala tú.
1: Buenas tardes a todos, aquí les presentamos Cero Estrés. Espero que todos en esta tarde estén en Cero Estrés y se disfruten de esta canción.
2: ¿Cómo?

0: Me gusta ese final, me gusta ese final. Y total, porque es que para feria, pasar feria sin una cerveza, no es feria.
1: Papi, o sea, en la fiesta tiene que haber cerveza, trago y ya resto.
0: Es como eres tú. Un día que fui, llegué a la casa de un amigo y me dijo que, brother, bienvenido, ¿qué te ofrezco? Y yo, ¿qué tienes? ¿Qué jugas? No, tequila, aguardiente, rojo. Y yo, ven acá, men, o sea, son las 8 de la mañana, brother.
1: Mierda, en ayuna.
0: O sea, Dios mío, pero sabemos que somos personas responsables, que no vamos a hacer eso a menos de que estemos parchando cero estrés.
1: Sí. Si hay cero estrés, papi, venga, a las 8 de la mañana yo me tomo ese trago porque me lo tomo.
0: Como dijo un amigo, ya desayuné, ya puede pasar lo que sea. No,
1: oye, ella sin desayunar en ayuna, hace más efecto así.
0: Vamos rapidito.
1: Sí.
0: Brother, ya que estamos hablando de feria y que la canción está perfecta para feria, ¿qué tenemos para feria?
1: Hermano, por ahí vamos a estar en varios eventos, entonces vamos a esperar a la gente, por ahí por las redes sociales van a estar pendientes de lo que se viene. Y también vamos a estar por lo menos en el desfile de carroza, vamos a estar acompañando también a todo el público monteriano.
0: Bueno, fenomenal, listo. Entonces ya sabemos que tenemos que estar ahí súper activos, pendiente de lo que haga Bambán en esta temporada de la feria que se nos viene ya dentro de poquito. Así que todos súper pendientes. Brother, sabes que esta es tu casa y sabes que aquí puedes venir. Tú nada más entras aquí cuando quieres, di la verdad.
1: Ay, bueno, está bien.
0: Aquí estuvo con nosotros Bambán y les dejamos otro pedacito de esto que es Cero Estrés en tu Radio Tiempo.

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0: comienza nuestra tarde radio tiempo. Ya son las 4:42 y a las 4:42 nos actualizamos acerca del mundo de las estrellas de radio tiempo.
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0: Les cuento que uno de los bebés más esperados de este 2026 llegó al mundo ya hace un par de días y su mamá está más feliz que nunca. Les estoy hablando de Sara Corrales, que ya le dio la bienvenida a su primera hija, que se llama Mila, y que entre otras cosas se estaba como retrasando un poquito en llegar, ya que la mamá estaba súper ansiosa de poder recibirla. A través de sus redes sociales, Sara compartió la llegada de Mila y los mensajes no pararon desde el primer instante. Y es que Sara compartió la fecha, la hora en la que Mila llegó, y además de eso, confesó que esa llegada partió su vida en dos, que va a ser un antes y un después de Mila. Y Sara, en parte del mensaje, dice lo siguiente, abro comillas: nadie me dijo que el alma se podía estirar tanto, que el pecho se podía abrir así, sin aviso, para hacerle lugar a un amor que no cabe en palabras, ni en fotos, ni en este post. Cierro comillas, son parte de las palabras que le dedicó como bienvenida la modelo, influencer y empresaria colombiana a su primera bebé. Así que pues bueno, bien por Sara, bien además por su pareja, que también está súper feliz y que están disfrutando este nuevo proceso, y como nos dijo Juan Van hace un ratito, de descubrir cómo es todo ese cuento de ser papá, porque hay todo un cuento en medio de, pero definitivamente es la experiencia más bonita.

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1: Parcharte una canción de Faith es parcharte la tarde en modo radio, tiempo 104.5 todo el tiempo. Son las 4:51 y a las 4:51 también es tiempo de darle play a un sonido radio tiempo de Raycon. Esto es La Culpa, 4:51. 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

0: Gratis de la tarde, mi querido amigo. Si tú estás con una muy buena mujer, si sabes que esa es la mujer que tú quieres para el resto de tus días, si sabes que no hay una mejor versión de ti porque esa mujer crea la mejor versión de ti, entonces por favor no permitas que un error tras otro te lleven a que ella en cierto momento decida dar el último adiós. Te lo dejo como consejo gratis. Ya son las 5 de la tarde con 11 minutos, abrimos nueva hora de Buenos Sonidos Radio Tiempo. Y para esta nueva hora ya les traje algo de Jennifer Peña, también algo de Carlos Vives, música de Paulina Rubio, pero además tendremos también a Aitana, tendremos algo de Alejandra Guzmán, Kawas, Rayleigh. Dime qué tengo que sumarle a esta tarde Radio Tiempo.
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Es confundido con su tocayo, pero la realidad es que cada uno aprovecha como para, en ocasiones, hacerse pasar por el otro. Por si no lo sabes, él se llama Andrés. Y pues a Cabas lo confunden mucho con Andrés Cepeda. De hecho, Cepeda nos confesó una vez que se hacía pasar a veces por Cabas. Y Cabas también confesó que en ocasiones se hacía pasar por Cepeda. Es como ya una dinámica entre ellos, ¿no? Lo toman súper normal. Ya son las 5 de la tarde con 22 y a las 5:22 es tiempo de contarte que hace poquito Lorna Cepeda confesó

quién es tal vez su excuñado favorito, y se trata de una estrella Radio Tiempo. Lorna Cepeda, la actriz colombiana que encarnó a Patricia Fernández en Betty la Fea, estuvo de visita recientemente en Argentina y allí estuvo en un programa de televisión en el que pues no desaprovecharon la oportunidad para relacionar o preguntarle, mejor dicho, sobre una relación que tuvo ella muy cercana con Argentina, pero no directamente, sino de forma, digamos que entre comillas, indirecta, ya que Diego Torres, la estrella Radio Tiempo, fue su cuñado durante un tiempo. Diego fue novio de Angie Cepeda, la también actriz y hermana de Lorna. Pues resulta que Lorna confesó que Diego siempre se ha portado muy bien. Ella decía, por ejemplo, hablo comillas, Dieguito ha sido súper lindo toda la vida. No hemos hablado, pero siempre lo recordamos con mucho cariño, la verdad. Le tenemos mucho aprecio en toda la familia. Mi hermana Ibe y yo somos tres hermanas. Ellos se llevan súper bien. Y pues de esta forma también aprovecho para agregar que en un momento súper importante en la vida de Lorna, de Angie, de Ibe, pues él estuvo presente. Decía lo siguiente, abro comillas, él se portó muy bien cuando mi mamá murió. Yo estaba acá, él seguía con mi hermana y él se portó súper bien. Cierro comillas. Fue lo que dijo precisamente la actriz colombiana, quien además confirmó la imagen que tienen muchas personas de Diego Torres, y es que es todo un caballero, que es una gran persona, que es muy bien, muy buena persona, muy bien. Es muy chévere, muy ameno parchar con él, pasar con él, muy educado además, y pues bueno. Ya con eso que dijo y con ese hecho de que le guarda cariño no solo ella, sino toda la familia, pues habla muy bien eso de Diego Torres.

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Calibre 50 nos regaló esto que es Te Amo en tu Radio Tiempo 104.5. Ya son las 5 de la tarde con 39 minutos, a las 5 con 39. Mientras va desapareciendo ya esta tarde, empieza a caer la noche, empezamos a despedirnos un poco más de este jueves Radio Tiempo. Yo sigo entregándote más de los buenos sonidos que a ti te gusta escuchar todo el tiempo, y sé que esta combinación la esperamos durante muchos años. De hecho, esto se pudo haber dado a principios de los 2000, pero por decisión de Maná, pues las cosas no se dieron en aquel entonces, ya que ellos decidieron decirle que no a la canción La Tortura que Shakira hizo con Alejandro Sanz. Pero tiempo después se pusieron de acuerdo para hacer esto que es Mi Verdad. Shakira, Maná, dos estrellas que nos pertenecen todo el tiempo en tu Radio Tiempo.

pregunta técnica: ¿en qué momento es que Mike Towers va a venir a Montería? No sé si ustedes están pensando en eso, pero yo sí estoy pensando en eso. Debería pasar en este 2026, pero parece que, bueno, por lo menos aquí cerquita no va a ser, pero no perdamos la esperanza. Mike Towers es una estrella que nos pertenece todo el tiempo en Radio Tiempo. Ya son las 5:50 y a las 5:50 también llega D.Y. a esta tarde de jueves, Radio Tiempo.

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